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8: Taylor Swift, Beyoncé, Paul McCartney, Jack White, Reba McEntire y Casey Musgraves encabezan la avalancha de tributos a Dolly Parton. Swift declaró que un mundo sin Dolly simplemente no se siente posible.
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8: 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Jack White rindió tributo a Dolly Parton interpretando Jolene en vivo durante su concierto más reciente. En sus redes sociales, White describió a Parton con dos palabras contundentes: santidad instantánea.
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10: Los miembros sobrevivientes de Soundgarden se reunirán para tocar en el show de medio tiempo del partido inaugural de la temporada de la NFL. La reunión contará con la participación de Taylor Momsen de The Pretty Reckless y Mike McCready de Pearl Jam.
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0: crecidos, jóvenes y confundidos. 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
8: Shudder to Think. Anunciaron el EP Who Sent You y ya liberaron el track que le da título. La banda de post-hardcore regresa con material nuevo que promete mantener su tradición de estructuras impredecibles.
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3: Hola, ¿qué tal? Muy buenas tardes. Yo soy Jania Novel y les agradezco que nos escuchen aquí por Audiorama Comunicaciones en todo el país. También muchísimas gracias por seguirnos en nuestras redes. Estamos ahí en todas las plataformas. Estos son los temas que tenemos preparados para hoy. A un año de cumplirse la reforma judicial, ¿cuáles son los resultados, los errores y las pifias? Los espectáculos, tercera llamada, lo bueno, lo malo y lo feo en el deporte. Y la ruleta, a ver qué nos sale, pares o nones, rojos o negros. Más todo lo que se suma en esta hora de Buena Radio. Vamos a las noticias del día, lo que ustedes leerán mañana en las primeras planas. Tatiana Flores, adelante.
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5: Jania, muy buena tarde. Comenzamos con la información. El senador Enrique Insunza, señalado por Estados Unidos de presuntos nexos con los Chapitos, anunció su rompimiento con la bancada de Morena en el Senado. Ejercerá su cargo de manera independiente. Morena eligió a sus precandidatos a las gubernaturas de Querétaro y Sinaloa. En Querétaro anunció a Santiago Nieto y en Sinaloa a Imelda Castro. Esto significaría un golpe político para Rubén Rocha porque desplaza por completo al grupo del exgobernador con licencia. La Comisión Reguladora de Telecomunicaciones aprobó los lineamientos de los derechos de las audiencias pese a las críticas por el riesgo de censura a los medios. El secretario de Estado de Estados Unidos, Marco Rubio, y el canciller mexicano, Roberto Velasco, tuvieron una reunión en Washington. Estados Unidos pidió acciones decisivas contra los cárteles de la droga. La Fiscalía de Michoacán abrió una nueva línea de investigación sobre el vínculo entre la actual alcaldesa de Uruapan, Grecia Quirós, y esposa de Carlos Manso, con Samuel N., exfuncionario municipal detenido por presuntamente haber compartido información del ex edil a integrantes del cártel Jalisco Nueva Generación. Detuvieron a Jorge Luis N., alias El Kiko, presunto líder criminal del grupo delictivo Pueblo Unido, vinculado con violencia, extorsiones y ataques armados en Tabasco. Fue colaborador de Ulises N., alias El Pinto, ex líder de la organización La Barredora, a quien detuvieron en julio de 2025. Hay dos detenidos por fraude en examen de admisión de la UNAM. Según investigaciones, Edgar N. y David N. cobraron por contestar los exámenes en lugar de los aspirantes. El Banco de México elevó de 1.1 a 1.5% la expectativa de crecimiento para México en este año. En información internacional, en Nepal al menos 160 personas murieron y más de 800 están desaparecidas luego de una repentina inundación que cubrió de lodo la región fronteriza entre Nepal y China. Entre los desaparecidos hay 384 turistas. Estados Unidos anunció que pausó temporalmente las citas para solicitar visas de inmigrantes en todo el mundo. Entrenarán a su personal consular sobre nuevos procedimientos. Jania, hasta aquí con la información.
3: Gracias, Tatiana. Tatiana Flores con la información puntual. Vamos a la conferencia matutina. ¿Cómo será el próximo informe de gobierno? Escuchemos.
6: La Constitución dice que todos los presidentes, presidenta, debemos dar nuestro informe el 1 de septiembre. Y hay un periodo en donde podemos hacer información en donde aparezca el nombre de la presidenta y su imagen. En los demás ya no puede haber inserciones, por ejemplo, en los medios, que no nos cuestan porque son tiempos oficiales, y no puede haber inserciones en los medios con mi imagen o con la imagen de cualquier presidente, solamente en el periodo del informe. Entonces, por eso se prepararon 14 videos, pequeños videos, para poder informar lo que hemos estado haciendo.
7: Va a ser el informe aquí en el Zócalo, ¿verdad?
6: No, el informe el 1 de septiembre es aquí, Después nos vamos a todas las entidades de la República, de jueves a domingo, durante 3 semanas o 4 semanas. Y después cerramos en el Zócalo, pero para la Ciudad de México. Ya no es un evento nacional, sino el evento de la Ciudad de México, de informe de lo que estamos haciendo en la Ciudad de México, ya lo haríamos en el Zócalo. No es el evento masivo normal que se hace como una movilización nacional de todo el país, sino en cada entidad de la República vamos a hacer nuestro informe y después en el Zócalo para exclusivamente la Ciudad de México. No sé si recuerdan que decían que si aumentaba el salario mínimo iba a haber inflación, que si aumentaba el salario mínimo no iba a haber inversión, que si aumentaba el salario mínimo el dólar o el peso iba a estar, se iba a devaluar. En realidad no querían aumentar el salario de las y los trabajadores para beneficiar pues a unos cuantos, esa es la verdad. Nunca los gobiernos del pasado pensaron en el pueblo, en las y los trabajadores. Y resulta que aumentó el salario mínimo de 2018 a la fecha en 154% en términos reales y nominales de 2.800 pesos mensuales a más de 9.500 pesos mensuales. Y tenemos récord en inversión extranjera directa, tenemos un peso sólido, fuerte, y también no hay inflación. Hay menos inflación incluso que en el periodo neoliberal. Entonces, esta es una muy buena noticia. Creció la inversión extranjera directa en el primer semestre. Por primera vez en la historia llegamos a 60 millones de mexicanos y mexicanas con empleo. Esto, ¿se acuerdan que decían que no iba a crecer el PIB? Bueno, hay crecimiento del Producto Interno Bruto en el segundo trimestre de 2026. Todavía ni siquiera se toman los siguientes trimestres adelante. ¿Cómo está el peso? 16.97. Es hoy de las monedas más fuertes y sólidas de todo el mundo.
3: ¿Qué debería contener realmente un informe de gobierno? La pregunta parece simple. Casi una vuelta al origen constitucional trazado en el artículo 69 de la Carta Magna de 1917. Sin embargo, en el México real, la rendición de cuentas siempre ha sido aplastada por la escenografía del poder. Muy lejos quedaron los años dorados del priismo, cuando la fecha era la fiesta oficial del régimen, el día del presidente con aplausos, serpentinas, toda una fiesta, ¿no? Aplausos y muchos de pie, besamanos, multitudinarias y la veneración absoluta al jefe del Ejecutivo. Imposible olvidar aquel primero de septiembre de 1982, cuando José López Portillo rompió en llanto desde la tribuna del Congreso, pidiendo perdón a los desposeídos tras la debacle petrolera y culpando a la especulación financiera por la quiebra nacional. El mito de la sumisión incondicional empezó a resquebrajarse el primero de septiembre de 1988, cuando Porfirio Muñoz Ledo encaró e interpeló en vivo a Miguel de la Madrid, rompiendo para siempre la regla no escrita del silencio parlamentario. Décadas después, el ritual degeneró en el caos total. El primero de septiembre de 2007, en medio de un congreso atrincherado, gritos y empujones, Felipe Calderón tuvo que limitar su presencia a entregar el bulto de papel del primer informe en cuestión de segundos para salir por la puerta trasera. Un verdadero informe de gobierno no debería ser una fiesta de autoelogios ni un mitin de campaña. Tendría que ser un balance contable, frío, plano y sin aplausos. A estas alturas la ciudadanía coincide en lo fundamental. Más allá del circo, la confrontación o el lucimiento personal, el país merece una rendición de cuentas seria, un informe real que tendría que presentarse con números, sin maquillaje, qué se avanzó, qué se solucionó, pero sobre todo, qué proyectos fracasaron, qué metas quedaron pendientes en materia de salud, pobreza o seguridad, y cuál es la expectativa económica real, alejándose de todo proselitismo electoral. Sin embargo, pedirle sobriedad y objetividad a la clase política parece una causa perdida. Sin importar las siglas del partido que ocupa el escritorio principal de Palacio Nacional, la prioridad número uno del gobernante en turno siempre será preservarse en el poder. Mientras esa sea la lógica, el informe de gobierno seguirá siendo utilizado como una simple herramienta publicitaria para vender triunfalismos de utilería y prometer un bienestar que nomás no llega a la calle. Hasta aquí nuestra reflexión, nuestra opinión editorial del día. Vamos a la pausa y arrancamos con los temas de hoy. 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Hacemos una pausa y regreso de inmediato. No se vayan.
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11: Continuamos con Janio Noel, información de coyuntura.
3: El 1 de septiembre de 2025 comenzó a funcionar el Poder Judicial, surgido de la reforma constitucional, una nueva Suprema Corte, jueces y magistrados elegidos mediante el voto popular, supuestamente, un tribunal de disciplina judicial y un órgano de administración judicial. A casi un año, el balance sigue dividido. El gobierno afirma que la justicia fue democratizada, sus críticos advierten improvisación, pérdida de experiencia, politización y debilitamiento de la independencia judicial. La primera elección registró una participación cercana al 13%, mientras que las fallas del modelo ya obligaron a modificar algunas de sus reglas. ¿La reforma acercó realmente la justicia a la gente o solamente cambió quien controla a los jueces? Vamos a platicar precisamente de este tema con Julia María del Carmen García González. Ella es magistrada en retiro y directora nacional de la Asociación Nacional de Magistrados de Circuito y Jueces de Distrito del Poder Judicial de la Federación. Muchísimas gracias, Julia. Qué gusto platicar contigo.
12: Muchas gracias a ustedes por el espacio. El gusto es nuestro.
3: Muchas gracias, magistrada. Se nos prometió una justicia más cercana, rápida y libre de corrupción. A casi un año, ¿qué cambió? ¿Qué cambió verdaderamente para el ciudadano que presenta una denuncia, que busca un amparo, que espera una sentencia? ¿Cambió en algo o vamos para adelante o para atrás?
12: Pues si algo cambió, no fue para bien. Y esa es una realidad. Nosotros lo que hemos estado diciendo y lo hemos venido sosteniendo desde que se emitió esta ocurrencia, esta posibilidad siquiera de politizar la justicia, es que lejos de robustecerla, lejos de acercarla, pues iba a ser una realidad. Nosotros lo que hemos estado diciendo y lo hemos venido sosteniendo desde que se emitió esta ocurrencia, esta posibilidad siquiera de politizar la justicia, es

0: Dos meses, como particularmente la Corte ha sostenido criterios afines al oficialismo, lejos de tener el papel real de un tribunal constitucional con la seriedad que esto implica, con el propósito de velar por el respeto irrestricto de derechos y libertades de las personas, pues lo que hemos visto no solo es una serie de errores, de fallas, de pifias cotidianas, sino criterios preocupantísimos, porque lejos de salvaguardar los derechos fundamentales de la gente, parecería que están ahí precisamente para respaldar los planes de acción o las actuaciones de las autoridades.
1: O sea, jueces a modo, magistrados a modo.
0: Sin duda, tenemos claro que, por ejemplo, la Suprema Corte de Justicia de la Nación es un tema muy visible, porque pues todos los días prácticamente estamos viendo las grabaciones. Pero esto, digamos, en otra escala, ha estado ocurriendo en juzgados y en tribunales federales, por no hablar de la justicia local. Así que sí, podemos decir en términos generales que pues hay una justicia a modo, porque pues es una justicia que no está respondiendo a las necesidades de la gente, que no está cumpliendo con las expectativas que se habían generado. Se nos vendió efectivamente esta idea de que democratizar la justicia iba a ponernos en el primer lugar a nivel mundial en cuanto a estándares democráticos, y bueno, lo único que hemos visto es un contrapeso totalmente debilitado. No hay un contrapeso efectivo ahora mismo, y esto, insisto, no solo pasa en la Corte, pasa en todos los tribunales. Entonces no hay contrapeso. Pero además de que no hay contrapesos, pues vemos de manera preocupante estas curvas de aprendizaje, como les han llamado eufemísticamente, para nombrar esta falta de experiencia, esta falta de capacidad técnica, esta falta de conocimientos jurídicos que son indispensables para realizar una labor tan importante, tan trascendente en la vida de todas las personas que habitamos en este país.
1: Sí. Y sí, nosotros lo decíamos, igual incluso con muchos jueces que entrevistamos en este espacio, y nos ponían un ejemplo muy, muy didáctico. Es, tú no metes ni escoges a un cirujano por votación, ¿no? Es una especialidad muy, muy delicada, igual que la de ustedes, como para decir, ah, pues yo voto por este porque es mi vecino y me cae bien. ¿Eso fue el error más grave de esta reforma? ¿Coincide, magistrada?
0: Claro, bueno,
1: que se votaran por ellos.
0: Así es, el punto elegido fue politizar la justicia. ¿Por qué? Porque la justicia, para quien no tenga mucho acercamiento con estos temas, entre otras, tiene una función contramayoritaria. Eso quiere decir que las y los jueces deben velar, deben proteger de algún modo los derechos y las libertades, particularmente contra los actos de autoridad. Un juicio de amparo por excelencia se promueve contra actos de autoridad. Entonces, cuando en un juicio de amparo un juez o jueza advierte que hay una violación de derechos, desde luego su deber constitucional y ético es frenar ese tipo de violaciones para que no sigan perjudicando a las personas. Eso por una parte. Y por otra parte, aquí lo importante es que un poder judicial sólido e independiente lo que garantiza son cauces legales para solucionar la conflictividad social. Hemos visto muy tristemente en este país, y tú seguramente recordarás, a gente linchando a presuntos delincuentes y resulta que no eran, o tomando la justicia por su propia mano. Y eso, entre otras cosas, ocurre porque hay una falla estructural por parte del Estado, por parte de las autoridades, para que la gente confíe en la justicia, pero en donde verdaderamente tengamos una justicia cualificada, profesional, con toda la experiencia, porque justo es el ejemplo que pones, el de las médicas, los médicos, pero también pensemos en un piloto de avión, ¿no? O sea, hay tareas que influyen grandemente en la sociedad y que por supuesto requieren un grado de especialización, de profesionalismo, de capacitación y de experiencia que es, digamos, mucho más elevado que para otras. Entonces, esto es lo que lamentablemente estamos viendo, gente sin experiencia que cambiaron la meritocracia. Teníamos, con sus errores, por supuesto, porque desde luego hay que hacer un ejercicio de autocrítica, pero al menos en el Poder Judicial de la Federación había el mejor sistema de carrera que había en este país tratándose del servicio público. La gente que llegaba a ser jueza, juez, magistrado, magistrada, era porque tenía una carrera judicial previa, muy valiosa, porque la experiencia se va adquiriendo con los años. Es imposible adquirir experiencia de un día para otro. Yo mágicamente no puedo amanecer hoy y decir

0: soy una gran magistrada, soy una excelente jueza, porque no he recorrido todo ese camino que me permite madurar, que me permite adquirir experiencia, que me permite ir sumando conocimientos técnicos para que, llegado el momento en que yo tome las decisiones, desde luego lo haga, digamos, con ese respaldo que tarda por lo menos 10, 15, 20 años para llegar a un puesto de toma de decisiones. Sí.
1: Estamos platicando con Julia María del Carmen García, magistrada en retiro y directora nacional de la Asociación Nacional de Magistrados de Circuito y Jueces de Distrito del Poder Judicial de la Federación. Hacemos una pausa y seguimos con el tema. No se vayan, están en Informe 24. Volvemos.
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1: Gracias por continuar con nosotros. Seguimos con el tema. Estamos platicando con Julia María del Carmen García, magistrada en retiro. Seguimos.
15: En estos ejemplos que ponemos, magistrada Julia, del cirujano o del piloto, ¿ya ha habido ejemplos de que el avión se nos caiga o de que se nos muera el paciente en la plancha? ¿Qué quiero decir? ¿Hay pruebas de que la salida de jueces y magistrados experimentados haya provocado errores, retrasos o una disminución en la calidad de las resoluciones?
0: Desde luego, me parece que el resultado va a ser paulatino. Tampoco podemos decir ahora mismo, ya se nos cayó el avión, pero de que vienen declive, ¿no? Esa es una realidad irrefutable. Y podemos verlo desde varios síntomas que son evidentes. Por una parte, insistía yo, el tema de la productividad, han bajado los asuntos, incluso el propio órgano de administración lo ha reconocido expresamente, ha estado sacando acuerdos y algunas normatividades precisamente para abatir el rezago, porque pues, se nos prometió que iban a acabar con él. Pero aquí lo grave es que a la gente o al personal que trabaja en tribunales y juzgados le digan que saque número y que no saque calidad en las sentencias. Entonces, pues será muy fácil para las personas electas dedicarse a sacar números, pero aquí no solo es un elemento cuantitativo, sino que es un elemento cualitativo, con qué calidad están sacando o van a sacar las sentencias si todo huye y no todo queremos que salga, como decimos coloquialmente, al aventón. Entonces, bueno, ese es un enorme riesgo, porque el riesgo que se corre, desde luego, es que no me den una justicia completa, que no lean completa mi demanda, que no atiendan todas mis peticiones, que no valoren todas mis pruebas, etcétera, etcétera. Entonces, bueno, de entrada ya ahí tenemos un problema. No podemos, insisto, decir ya se nos murió el paciente, pero de que está agonizando, sí. Porque recordemos además que por virtud de esta infame tómbola, la mitad de las personas juzgadoras federales salimos en 2025 y la otra mitad estaba prevista para 2027, pero como bien lo comentabas, como no funcionó, pues tuvieron que reformar la reforma y ahora mandaron a la elección a 2028. Aquí lo único que hicieron pues fue alargar esta agonía, porque si previsiblemente muchas de estas personas juzgadoras o no van a participar o no van a resultar electas, que son esos dos escenarios, pues va a llegar un momento en que toda la judicatura de carrera judicial prácticamente, con algunas excepciones mínimas, va a ser sustituida. Entonces, sí. Imaginemos si vamos a sustituir a toda la planta de personal médico cualificadísimo en un año o en dos, ¿no? Apenas estamos arrancando, ¿no? Eso que dijeron en cuanto a que rápido iban a aprender, pues qué tan difícil podía ser esto. Y entonces, el riesgo es que cuando esto ocurra, bueno, pues el declive sea peor.
15: Claro, y de las pifias de las que hablaba al inicio de esta conversación, bueno, pues vemos las que son públicas. No sabemos cuántas cosas ocurran en sentencias que no se difunden. ¿Ya existen casos concretos de persecución política contra jueces? ¿O hasta ahora estamos hablando solamente de un riesgo, magistrada?
0: No, esta también es otra realidad abrumadora que nos preocupa muchísimo. Te cuento que, por ejemplo, hay personas juzgadoras que están siendo ahora mismo investigadas, que están siendo suspendidas precautoriamente por el Tribunal de Disciplina, entre otras cosas, y esto es de verdad no solo una realidad preocupantísima, sino, digamos, el desconocimiento pleno de la autonomía y de las garantías judiciales. Me estoy refiriendo a jueces y juezas que en su oportunidad, por ejemplo, suspendieron la reforma judicial. Ahora mismo les están siguiendo procedimientos administrativos disciplinarios para quienes están aplicando la prisión preventiva oficiosa. Tenemos una condena de un tribunal internacional. La Corte Interamericana de Derechos Humanos ya le ordenó a México que ya le indicó que la prisión preventiva oficiosa viola los más elementales estándares de presunción de inocencia, por ejemplo, y de debido proceso. Sí. Te tengo en la cárcel en lo que investigo a ver si tú fuiste, ¿no? Y entonces, pues, ¿cómo te presumes inocente? El Estado mexicano, lejos de cumplir, lo que hizo fue endurecer y meter más delitos en la prisión preventiva oficiosa. Eso nos muestra, una vez más, el desprecio que tienen por estos temas de derechos humanos, de su respeto y de su garantía. Entonces, por ejemplo, tengo compañeras y compañeros juzgadores que están siendo perseguidos por estos temas de la reforma judicial, por la prisión preventiva oficiosa, por criterios que a alguna de las partes no le parecen adecuados, y van y presentan una queja y están suspendiendo tribunales enteros, Jania. Entonces, imaginemos un tribunal que...
15: Esto es muy grave, ¿no?
0: Acaban de pasar el viernes, ¿no? Acaban de suspender a las tres personas integrantes de un tribunal colegiado, dos de ellas de carrera judicial, por cierto, pero es gente que por lo menos tenía 25 años como personas juzgadoras, son dos compañeros. Y entonces, bueno, fue un tema de un asunto en donde una de las partes fue y se quejó, y sorprendentemente están siendo suspendidos. Entonces, imaginemos... Si cualquier parte que se sienta incómoda o no esté de acuerdo con cómo le está resolviendo un tribunal y vas y te quejas, porque aquí habría que preguntarse si cualquier persona tiene esa posibilidad de que yo voy y me quejo y mañana tengo suspendido a todo el tribunal, porque no piensan en toda la justicia que paralizan. Imaginemos un tribunal que está totalmente paralizado, por ejemplo, ¿no? Y entonces, bueno, habrá que ver cuánto tiempo van a durar esas investigaciones, cómo van a integrar ese tribunal mientras, porque otra de las cosas que no previó la reforma y este tema de las elecciones es cómo iban a sustituir a quienes faltaban, a quién van a poner, ¿no? Si ahora mismo en este país muchos tribunales, los tribunales son colegiados porque se integran por varias personas, son tres, ¿no? Como, por regla general son tres personas por tribunal. Entonces, muchos de estos tribunales no están siquiera debidamente integrados, tienen secretarias y secretarios en funciones, pues porque no hubo suficientes, ¿no? Luego se dijo que iban a poner a los segundos lugares, a los terceros lugares, pero estamos enmarañados en eso, y el tema es que hay tribunales que no están integrados, pero además que también están siendo suspendidos, y esto forma parte de esta persecución de la que comentas, que es un riesgo gravísimo, primera, porque es un atentado claro contra la independencia judicial. Yo tengo garantías como persona juzgadora, y está reconocido no solo a nivel nacional, sino a nivel internacional, los compromisos que este país ha suscrito, de que no puedes perseguir a una persona juzgadora por el sentido de sus sentencias, a menos que sea algo evidentísimo, que se está violando la jurisprudencia, la ley obligatoria, etcétera, pero si es una cuestión de arbitrio, donde yo expongo mi motivación y justifico por qué tomo una decisión A o por qué tomo una decisión B, yo no tendría por qué ser perseguida, y tengo estándares reforzados que me protegen frente a ello. De eso se trata la independencia judicial, de eso se trataba, por ejemplo, la inamovilidad. No me puedes quitar a menos que me sigas un debido proceso, me demuestres que incumplí con mis obligaciones, que hice algo verdaderamente contrario a la ley. Y entonces sí me puedes quitar, porque tampoco es un tema de que nunca podíamos sacar a ciertos elementos negativos. Eso es, sí se podía, pero, por ejemplo, esta reforma no cesa de manera fulminante. Lo único que hizo fue diferir en qué momento nos tocaba salir a un grupo y a otro, sin procedimiento, sin justificarlo, sin una causa que respaldara, por ejemplo, una decisión de este tipo.
15: Ya, entonces, en resumen, tenemos gente, miles de personas corridas que eran experimentadas y de carrera. Tenemos improvisados que en su curva de aprendizaje no aprenden nada. Y tenemos...
0: Y Jania, perdón que te interrumpa, pero no aprende nada y no les importa aprender, que es lo grave, ¿no?
15: Es lo grave.
0: Porque podríamos ver, ¿no? La ministra Lenia, cuando salió a decir que estaba en la curva de aprendizaje, pues ha pasado un año y seguimos viendo los mismos errores, los mismos descuidos, no saben ni de qué asuntos hablan, empiezan a discutir un asunto y se estaban ocupando de otras, se interrumpen, no toman los consensos propios de un órgano colegiado, porque no es un tema de egos ni es un tema de, digamos, debo tener la razón a toda cosa, a toda costa. Un órgano colegiado en donde se debate, en donde se delibera de manera seria, lo que busca es construir consensos para construir las mejores soluciones posibles. Acá lo que hemos visto es que si hay temas que se vuelven virales o que, digamos, hay mucha discusión en los ámbitos públicos, los están retirando, ¿no? Vale. Y entonces van a discutir un asunto, mejor lo retiro, van a discutir otro asunto, lo retiro. Y esta es una práctica que también tendría que preocuparnos, porque entonces, bueno, a expensas de qué criterios se deciden los asuntos, si son populares, si no son populares, si son las respuestas, las mejores respuestas jurídicas desde nuestro ordenamiento, si no lo son. Y pues lo que seguimos viendo es que la justicia pronta nos sigue quedando mucho a deber.
15: Nos sigue quedando mucho de ver, pues vaya, qué análisis. Necesariamente la justicia debería ser independiente y cambiar a los jueces no sirve de nada si para el ciudadano siguen intactas la impunidad, la lentitud y la indefensión. Magistrada, le agradezco muchísimo estos minutos de su tiempo, esta charla que nos ayuda muchísimo a vislumbrar qué es lo que está pasando. Lo vemos a diario, pero lo entendemos con mayor amplitud con la experiencia que usted tiene y desde su visión.
0: Les agradezco mucho el espacio y quedo a sus órdenes.
15: Muchísimas gracias. Es Julia María del Carmen García González, magistrada en retiro y directora nacional de la Asociación Nacional de Magistrados de Circuito y Jueces del Distrito del Poder Judicial de la Federación. Muchísimas gracias de nueva cuenta. Vamos a hacer pausa. Yo soy Jania Novel, están en Informe 24. No se vayan, seguimos aquí. Volvemos.
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15: Gracias por continuar con nosotros. Vámonos directito a nuestra tercera llamada. Tercera.
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15: Gracias, Jania. Comenzamos e iniciamos con una transmisión que sacudió las redes sociales. Emma Coronel, esposa de Joaquín El Chapo Guzmán, volvió al centro del ojo público al realizar un en vivo de más de 5 horas en la plataforma Kick ante una audiencia simultánea que superó los 13,000 espectadores. La ex reina de belleza de 37 años rompió el silencio. Entre recetas de cocina y la compañía de los creadores de contenido, Coronel abordó pasajes privados como su paso por la prisión, la crianza de sus hijas y el verdadero origen de su historia con el ex líder del cártel de Sinaloa. Y sin rodeos, arremetió contra las series de televisión y libros y reportajes que han relatado su vida. Desmintió que su boda haya sido un despliegue ostentoso, repletos de capos y políticos. Precisó que su enlace fue un evento pequeño y familiar cuando ella cumplió la mayoría de edad. Vámonos con otras notas. El actor mexicano Pablo Lai ya tiene marcada en el calendario la fecha exacta para salir de prisión en Florida, luego de reajustarse su condena por homicidio involuntario tras el altercado vial en el 2019, donde perdió la vida Juan Ricardo Hernández. Lai recuperará su libertad este 29 de diciembre próximo, a la par del trámite legal para su deportación a México. Y es que las puertas del medio artístico ya comienzan a abrirse. El productor Juan Osorio confirmó públicamente que ya tiene un proyecto de telenovela listo para marcar el regreso del actor a las pantallas mexicanas tan pronto pise suelo nacional. El cine mundial viste de luto con la partida del icónico actor británico Tim Curry, quien falleció a los 80 años de edad en su residencia de Los Ángeles. Inolvidable por su magistral interpretación del Dr. Frank Engfurter en The Rocky Horror Picture Show, la aterradora encarnación del payaso Pennywise en la miniserie It de 1990 y el carismático señor Héctor en Mi Pobre Angelito 2, Curry deja una huella imborrable en la cultura pop. Y la música mundial pierde a una de sus reinas indiscutibles, Dolly Parton, quien falleció este martes a los 80 años en Nashville. La mítica cantautora de éxitos universales ingresó de emergencia al hospital por severos problemas renales y autoinmunitarios. Parton, ganadora de 11 premios Grammy y poseedora de un Oscar honorífico, había confesado recientemente a los medios que su salud se deterioró mientras cuidaba a su difunto esposo Carl Thomas Dean. Fue su sobrino Brian Schieber quien confirmó el deceso a través de las redes del artista, ícono indiscutible en la música estadounidense. Y aquí nuestro pequeño homenaje.
2: Jania Nobel.
6: Jania, esto es todo en tercera llamada de este espacio cultural en donde todos caben. Yo regreso contigo. Hasta la próxima.
3: Gracias, Claudia. Claudia García Barrientos con lo mejor de la cultura y los espectáculos. Y de los escenarios nos vamos a las canchas, los deportes. Antuar González.
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11: ¿Qué tal, Jania? Vámonos con la información porque lo bueno arranca en la Leagues Cup. Y ayer fue una noche perfecta para la Liga MX. 2-2, primero en Chicago, en el Seat Heat Stadium. Monterrey vence 2-1 a Chicago Fire y está en semifinales. Rayados abrió al 45-3 con Víctor Guzmán de cabeza tras un centro medido de Gerardo Arteaga en el tiro libre. Chicago empató al 59 con Philip, pero al 83 apareció Orbelín Pineda. El refuerzo de Almada agarró un rebote fuera del área y de zurda le clavó al ángulo para el 2-1. Dato clave, Lucas Ocampo pues falló un penal al 35 y Esteban Andrada volvió a la portería rayada después de 121 días de castigo por la pelea contra el Inter Miami. Monterrey ya amarró boleto a la Conca Champions de 2027. Y en Commerce City, Colorado, León goleó 3-0 al Real Salt Lake y también está en semifinales. La gran figura vive el camino con un doblete. El 1-0 al minuto 21, asistencia de Iván Moreno por derecha, Cambino entrando barriéndose para definir de zurda. El 2-0 al 66, Sebastián Vegas de cabeza, se levanta solo tras un tiro de esquina cobrado por Fernando Beltrán. Y el 3-0 al 72, una vez más Cambino, esta vez tras el pase filtrado del propio Beltrán, se quita al portero Cabral y define con el arco completamente solo. León llega a 7 victorias seguidas, 3 en Liga y 4 en Leagues Cup, con Javier Gondolfi como el técnico. Y hoy se puede hacer un pleno, a las 6 de la tarde, Toluca contra Austin en Harrison, Nueva Jersey. Y Toluca es el equipo más goleador del torneo, 12 goles en 4 partidos. Paulinho líder de goleo con 5. Y a las 8 y media de la noche, América contra Columbus Crew en Carson, California. Una revancha de la Campeones Cup que América ganó en penales el año pasado. América llega como invicto y líder de la Liga MX con 16 de 18 puntos. Y con Miguel Borja recién fichado que podría tener minutos hoy. Y lo buenísimo del mercado nacional, Chivas hizo la venta del año. Armando La Hormiga González se va al Olympiacos de Grecia con 12 millones de dólares fijos, más 3 millones por bonos en goles y Champions. Y Chivas, aparte de todo eso, se guarda el 20% en una futura venta. Es la segunda venta más cara en la historia del club. Lo malo es la consecuencia de esa venta. Chivas se queda sin su goleador, 8 goles en 6 partidos de la Liga MX. Y ahora todos le van a querer cobrar de más. Fue por César Chino Huerta al Anderlecht y le piden 6 millones. Lo feo es el Atlas. Mientras Monterrey y León están en semifinales, Atlas fue el primer mexicano eliminado en la Leagues Cup sin ganar un solo partido. Y su noticia hoy es que en extra cancha dieron de baja a Gustavo Ferreres por la indisciplina y anuncian a Donaís Frías, que viene del Santos de Brasil, equipo que descendió y con 3 meses sin jugar por lesión de rodilla. Es el quinto central que traen en un año con Hernán Crespo y no hay ningún proyecto. Lo más feo, el caso Alan Velasco. Tigres ofrece 8 millones de dólares por Velasco de Boca Juniors. Velasco costó 10 millones a Boca y lleva 2 goles en todo el año. No es titular y ya rechazó a México cuando lo quiso América por el tema de la altura. Pagar 8 millones por un jugador que no quiere venir y que no está en ritmo, eso es lo feo de hoy en el mercado tan inflado. Y cierro con el arbitraje de hoy que va a estar bravo. Para América y Columbus va el salvadoreño Iván Bartón, el mismo que expulsó a Malagón en la final del Campeones Cup pasado. Y va a estar caliente bastante en Carson. Hasta aquí la información. Hoy a las 8, América con Fox y Toluca por Apple TV. Si ganan los dos, tendríamos en finales 100% de Liga MX y México asegurará el título de la Leagues Cup por tercera vez y 3 boletos más para la Conca Champions. Hoy miércoles es todo o nada. O que se lo pierdan. Hasta aquí la información en el comentario. Muchas gracias, Janea. Yo soy Antuar González.
3: Muchas gracias, Antuar. Antuar con lo mejor de los deportes. Y llegó la hora de girar la ruleta. A ver qué sale.
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24: Hola, hola, qué gusto que nos acompañen una vez más. Yo soy Alicia.
25: Y yo soy Manny. Hoy hablaremos de una de las artistas latinoamericanas más talentosas, auténticas y queridas de los últimos años.
26: Mon Laferte.
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24: Aunque muchos la conocen como Mon Laferte, su nombre real es Norma Montserrat Bustamante Laferte. Nació en Viña del Mar, Chile, y desde muy pequeña mostró un enorme talento para la música. De hecho, aprendió a tocar guitarra siendo apenas una niña y comenzó a cantar desde muy joven.
25: Su primera gran oportunidad llegó cuando participó en un programa de talentos en Chile a principios de los años 2000. Sin embargo, su camino al éxito no fue inmediato. Años después decidió mudarse a México para buscar nuevas oportunidades, enfrentando momentos muy difíciles, incluso problemas económicos y de salud que la obligaron a hacer una pausa en su carrera.
24: Pero nunca dejó de luchar por su sueño. Poco a poco comenzó a conquistar al público con una voz inconfundible y una mezcla de rock, bolero, pop, música alternativa y hasta sonidos tradicionales latinoamericanos.
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25: Entre sus canciones más famosas encontramos Tu falta de querer, Amárrame junto a Juanes, Mi buen amor, Antes de ti, Si tú me quisieras y muchas más. Cada una refleja emociones intensas y una forma muy personal de contar sus historias.
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24: Gracias a su talento ha recibido múltiples reconocimientos, incluyendo varios Latin Grammy, y ha llevado su música a escenarios de todo el mundo.
25: Ha ofrecido conciertos memorables en recintos como el Auditorio Nacional de la Ciudad de México, el Movistar Arena de Santiago de Chile y festivales internacionales donde miles de personas corean sus canciones de principio a fin.
24: Además de ser cantante, Mon Laferte también ha desarrollado una importante faceta como pintora y artista visual, demostrando que la creatividad puede expresarse de muchas maneras.
25: Y en este 2026 continúa sorprendiendo a sus seguidores con nueva música, explorando sonidos frescos sin perder esa esencia que la caracteriza. Letras profundas, interpretaciones llenas de emoción y una enorme libertad artística que la mantiene como una de las voces más importantes de la música en español.
24: Lo más admirable de Mon Laferte es que nunca ha tenido miedo de reinventarse. Cada álbum representa una nueva etapa de su vida, mostrando que los artistas también evolucionan, cambian y descubren nuevas formas de conectar con su público.
25: Su historia demuestra que el talento, acompañado de perseverancia y pasión, puede abrir cualquier puerta, incluso cuando el camino parece complicado.
24: Y si todavía no has escuchado su música, este puede ser el momento perfecto para descubrir por qué millones de personas alrededor del mundo se han enamorado de su voz.
25: Nosotros nos despedimos por hoy. Esperamos que hayan disfrutado este breve recorrido por la vida y la carrera de Mon Laferte.
24: ¡Hasta la próxima!
25: Que la música nunca deje de acompañarlos.
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0: Alicia Valdés y Emanuel González. Muchísimas gracias. Gracias por continuar con nosotros. Hasta aquí nuestro programa del día. Información para cerrar. Adelante, Tatiana.
1: Jania, la última y nos vamos. Meta, compañía dueña de Facebook, Instagram y WhatsApp, acordó pagar 16.700 millones de dólares para poner fin a un juicio histórico en el que se le acusa de haber provocado la adicción de los menores de edad a sus plataformas digitales. Además, implementará cambios significativos en el acceso y en los controles para los menores de edad. Ahora sí, Jania, a ti y a todos nuestros radioescuchas, les deseo que tengan una excelente tarde.
0: Muchas gracias, Tatiana. Y gracias también a todo el equipo, Edgar Fernando Cruz al mando de este barco, Emanuel González, Tatiana Flores, Claudia García Barrientos. Gracias al staff de Audiorama, pero sobre todo y todas las cosas, gracias a ustedes por estar ahí, del otro lado de esta cajita mágica y maravillosa que llamamos la radio. Nos despedimos con esta canción de salsa, es Willy Colón, la canción Idilio. Súbele, Emanuel.

0: eso nos vamos. Muchísimas gracias. Yo lo espero al ratito en ADN Noticias. Soy Jania Novel. Adiós.
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3: Second Grade anunciaron su nuevo álbum Girls and Boys, con el sencillo Anywhere Girls ya disponible. La banda de Filadelfia sigue construyendo su catálogo de power pop con una consistencia admirable.
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3: Paul Thomas Anderson dirigió un filme de concierto de Cameron Winter que llegará a salas de cine este otoño. La película, coproducida por Benny Safdie, fue grabada en el Carnegie Hall.
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7: Jeremiah Chiu, integrante de SML, prepara su nuevo álbum solista titulado Edge Conditions. El primer adelanto es Plastic Mind Elastic Machines, que cuenta con la colaboración de su compañero de banda, Booker Stardrum.
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1: ¿Buscas consentir tu piel de forma natural sin descuidar tu cartera? Llegaste al lugar indicado. Hoy en nuestra tecnología doméstica cuidaremos de ti y de tu bolsillo, enseñándote a preparar unas humectantes barras de jabón con miel.
2: Y así como es importante saber qué le pones a tu piel, también lo es saber qué llevas a tu mesa. ¿Cuál fue el motivo por el que elegiste la leche que tienes hoy en el refrigerador? ¿El precio, la marca o los ingredientes que contiene? En nuestra guía de consumo de leche te compartimos información importante para que tomes la mejor decisión.
1: Acompáñanos en Revista del Consumidor Radio.
0: Revista del Consumidor. Esta tecnología doméstica está validada por el Laboratorio Nacional de Protección al Consumidor. Tome nota de los ingredientes y presten mucha atención. ¡Comenzamos!
1: Los ingredientes que vamos a necesitar son 3 tazas de base de jabón transparente cortado en cubos, media taza de agua purificada caliente, 1 1/2 cucharadas de miel de abeja, una pizca de colorante vegetal amarillo y 40 gotas de esencia de miel.
2: Los utensilios que utilizaremos son una taza medidora, una cacerola con capacidad de 2.5 litros, un tazón de vidrio con capacidad de 1.5 litros, un plato extendido, un cuchillo, una cuchara sopera, un molde de silicón, un rollo de papel aluminio, un rollo de plástico adherente para alimentos y un atomizador. ¡Vamos al procedimiento!
1: Comenzaremos colocando los cubitos de la base para jabón en el tazón y la llevamos a baño María. Movemos hasta que se hayan derretido por completo. Vertemos en una taza la miel, el colorante y la esencia. Mezclamos y dejamos reposar unos minutos. Después, agregamos el agua caliente.
2: Cuando la base para jabón esté completamente derretida, añadimos la mezcla de miel y revolvemos hasta incorporar todos los ingredientes. Retiramos el fuego y vertemos la preparación en los moldes. Si no cuentas con moldes de silicón, puedes utilizar vasos desechables recubiertos con una capa de aceite mineral para facilitar el desmolde.
1: Si notas que se formaron burbujas en la superficie, puedes eliminarlas rociando alcohol del 96 utilizando un atomizador. Esto ayudará a que el jabón tenga una textura lisa. Dejamos enfriar a temperatura ambiente y posteriormente refrigeramos por 30 minutos para solidificar.
2: Ahora desmoldamos los jabones y los envolvemos en papel aluminio, después en plástico adherente para alimentos. Y así de fácil, en tan solo 40 minutos quedaron listas nuestras barras de jabón con miel. Recuerda almacenarlas en un lugar fresco y seco.
1: ¡Anímate a prepararlas! Esta receta rinde para 6 barras, tiene una caducidad de 6 meses y un costo promedio de $118.34.
2: Si prefieres seguir el paso a paso en video, recuerda que puedes ver esta tecnología doméstica en nuestro canal de YouTube, Profeco TV. Ahí encontrarás muchísimas recetas para ahorrar y hacer tú mismo los productos en casa, teniendo la certeza de la calidad en los ingredientes que utilizas.
1: Aprende a hacer desde un gel para el cabello o un champú para lavar el auto, hasta jamón artesanal o unos deliciosos enjambres de chocolate.
2: Presúmenos cómo te quedaron tus jabones. Etiquétanos en Instagram con el hashtag Tecnología Doméstica Profeco y menciona a @ Revista del Consumidor MX. Nos escuchamos en la próxima Tecnología Doméstica. En el mundo, más de 6.000 millones de personas consumen leche de vaca y sus derivados. Así lo confirman los datos de la Organización de las Naciones Unidas.
1: Es un clásico en nuestro desayuno o cena, pero más allá de la costumbre, ¿qué nos aporta exactamente un vaso de leche?
2: Para empezar, aporta vitaminas A, C y E, que son grandes antioxidantes para tu piel y vista, además de complejo B para tus glóbulos rojos.
1: Por otro lado, el calcio, la vitamina D y el magnesio trabajan juntos para darle fuerza a tus huesos, músculos y cuidar tu corazón.
2: De hecho, incluir tan solo un vaso al día es clave para evitar la disminución de la densidad ósea y prevenir la pérdida de movilidad.
1: Su aporte de calcio protege a todas las edades. Un solo vaso cubre más de la mitad del que necesita una niña o niño en pleno desarrollo.
2: Y casi una tercera parte de lo que requiere un adulto, una mujer embarazada o un adulto mayor. Todo en el mismo vaso.
1: Ahora bien, recuerda que la leche se clasifica principalmente de acuerdo a su procesamiento térmico y su contenido de grasa. Así que podemos dividirla en dos tipos.
2: Por un lado está la leche pasteurizada, que requiere refrigeración y suele comercializarse en envases de plástico flexible o botellas transparentes, además de tener un periodo de vida más corto.
1: En cambio, la leche ultrapasteurizada generalmente se comercializa en envases opacos para proteger vitaminas sensibles a la luz, como la A y la B2. Cuenta con mayor vida útil comercial y no necesita refrigeración antes de abrirse.
2: Ambas las puedes encontrar como entera, descremada si buscas menos porcentaje de grasa, o deslactosada reducida en lactosa o libre de ella.
1: En la revista del consumidor incluimos una guía completa de precios de leche en polvo, pasteurizada o ultrapasteurizada de distintas marcas, tamaños y empaques. Esta información se recabó a través del programa ¿Quién es quién en los precios? De la Profeco.
2: Recuerda que existe la leche del bienestar. Es una alternativa de bajo costo para contribuir al bienestar de la población más vulnerable del país. Hay más de 12,000 lecherías en el país. Puedes ubicar la tuya y consultar costos en liconsa.gob.mx/padron/puntos-de-venta.php.
1: Presta atención a los siguientes tips para que tu compra sea segura y le saques el máximo provecho.
2: Compara precios. Revisa siempre el costo por litro o kilogramo, porque puede variar bastante entre marcas y presentaciones.
1: En el súper o la tiendita, checa la fecha de caducidad para elegir las opciones con mayor vida útil y asegúrate de que el envase no tenga golpes, abolladuras o fugas.
2: En casa, evita el desperdicio comprando el tamaño que realmente consumirás y acuérdate de mantenerla en refrigeración antes de consumirla o después de abrirla.
1: Y para terminar, consulta a un especialista en nutrición para saber qué tipo de leche se adapta mejor a ti.
2: Así que la próxima vez que te sirvas ese vaso de leche, recuerda que no solo estás disfrutando de un gran sabor, sino llenando a tu cuerpo de energía y nutrientes.
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6: Anderson .Paak y Corday anunciaron Heavy is the Crown, su primer álbum colaborativo completo. El proyecto llega después de varios tracks compartidos como RNP, Two Tens y Summer Drop.
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0: 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Bueno, Otsoga y Batner, Anaya, Maledos, Missy, Adnet, Deseid. 30 de agosto, 1075 AM.
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3: Taylor Swift, Beyoncé, Paul McCartney, Jack White, Reba McEntire y Casey Musgraves encabezan la avalancha de tributos a Dolly Parton. Swift declaró que un mundo sin Dolly simplemente no se siente posible.
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7: Jack White rindió tributo a Dolly Parton interpretando Jolene en vivo durante su concierto más reciente. En sus redes sociales, White describió a Parton con dos palabras contundentes: santidad instantánea.
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8: 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Bueno, sobre la mierda. Ay, nada de dos mis y admite seis. 30 de agosto, 10:75 AM.

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1: Muy buenos días, bienvenidos a Enfoque en este jueves 27 de agosto. Soy Mario González y gracias por acompañarme en las frecuencias de NRM Comunicaciones y de todas nuestras plataformas digitales desde las 6, desde este momento hasta las 9 de la mañana todos los días aquí en Estéreo 100, 100.1 FM y todas nuestras plataformas digitales. Bienvenidos y bienvenidas, hay mucho que contarles esta mañana, por supuesto. Alfredo Pérez, ¿cómo estás? Muy buen día.
2: ¿Qué tal, Mario? Saludamos al auditorio de Enfoque. Fíjate que la noche de este 27 al 28 de agosto tendremos eclipse lunar parcial profundo aquí en México.
1: ¡Qué maravilla!
2: Cerca del 93% de la luna entra en la sombra de la Tierra, lo que le dará un tono rojizo o cobrizo, conocido popularmente como la luna de sangre. El punto máximo será a las 10 de la noche con 12 minutos, tiempo del centro de México. Los pilares, estas instalaciones del gobierno capitalino, habilitaron 300 espacios para que pues los ciudadanos puedan acudir. Mira, sí. a presenciar este fenómeno natural que es muy particular,
1: Mario. Luna de sangre, también es cuando adquiere una dimensión grandota la luna, cuando la luna se pone grandotota, como una pelotota que alumbra el callejón, diría Chava Flores en su canción. Yo creo que los niños no la conocen tanto esa canción, ya, pero bueno, así decía la canción. Bueno, pues estaremos muy atentos a la luna de sangre de este día, por supuesto. Y ya les informaremos dónde se puede ver, dónde se puede ver, por cierto. A ver, danos algunos puntos. ¿Los tienes o todavía? Si
2: no, daremos algunos puntos.
1: En la UNAM siempre hay, ¿no?
2: En la UNAM, por supuesto, sí. Siempre hay. En los pilares, estos centros del saber de la Ciudad de México, van a habilitar también telescopios. Entonces, pues sí, habrá varios puntos donde la ciudadanía pueda acudir a ver este fenómeno natural, que pues es poco común, ¿no? Bien. Se da pocas veces al año.
1: Bueno, y el que hace como que vea la luna y ve para otro lado y al otro es el senador Enrique Insulza, senador por Sinaloa. Se separó, ayer anunció que se separa de la bancada de Morena y que va a continuar como legislador independiente. Bueno, legislador solito, porque lo dejaron solo, ¿no? Ni Morena ya les quitó el respaldo tanto a Rubén Rocha Moya, que tuvo que presentar su licencia indefinida. Y ahora Insulza pues no presenta ninguna renuncia, no se separa del Senado, pero sí de Morena, para no afectar al partido político. No deja el partido, una cosa muy rara, porque no deja el partido, deja la bancada. Y sigue moviéndose por todo territorio nacional, siendo pedido por las autoridades de Estados Unidos. En una carta, Insulza afirmó ser víctima de una feroz campaña de calumnias tras los señalamientos de Estados Unidos por presuntos vínculos con el crimen organizado. La dirigente nacional de Morena, por su parte, Ariadna Montiel, señaló que Enrique Insulza debió pedir licencia al Senado de la República y no solo separarse de la bancada. Dijo que la Comisión Nacional de Honestidad y Justicia va a evaluar si él y Rubén Rocha Moya son sometidos a un procedimiento para retirarles sus derechos partidistas. Un tema pues que también ha provocado mucho debate, porque tanto que se habla de que, pues se hablaba de que no había pruebas, ahora resulta que pues sí hay pruebas, hasta como para quitarles derechos partidistas. Vamos a escuchar lo que dijo la dirigente nacional de Morena.
3: Nadie está por encima del movimiento y de nuestra causa. No tuvimos conocimiento previo de su decisión. Nosotros hubiéramos querido que hubiera pedido licencia, por lo cual desde ahora sus opiniones y sus acciones serán exclusivamente bajo su actividad personal.
1: Por cierto, ayer Morena presentó a quien va a ser la coordinadora o la candidata del partido en Sinaloa. Imelda Castro será la nueva coordinadora de la Cuarta Transformación allá en Sinaloa, mientras que en Querétaro, que es otro de los estados interesantes porque pues no ha podido penetrar Morena en el gobierno estatal, Santiago Nieto, un funcionario pues que ha estado muy, muy presente en los últimos años, tanto en el López Obradorismo como ahora con la presidenta Claudia Sheinbaum en el INPI, el Instituto Nacional de Propiedad Intelectual, y ahora será el, antes en el peñanetismo también tenía cargos públicos, recordémoslo, era el en que encabezaba la FEPADE, después se pasó al morenismo, y ahí, bueno, prácticamente dentro de los primeros en la administración de Andrés Manuel López Obrador. Y ahora, pues muy posiblemente sea el candidato para el gobierno de Querétaro. Bueno, pues ahí está, ahí estaremos hablando obviamente del tema. También le comento que ya Somos México, el nuevo partido político que veremos en las boletas en la próxima elección, en junio del 2027, pues ya no será Somos México, le van a tener que cambiar el nombre. Los magistrados electorales confirmaron que el partido de reciente creación Somos MX o Somos México deberá cambiar su nombre, emblema y los colores, además, este color rosa que lo hace tan característico, al considerar que estos elementos no distinguen de manera clara al partido frente a otras opciones políticas. Me parece, bueno, aquí hay algo raro, porque había un partido local también que se llamaba Somos México, Fuerza por México, y pues dicen que ahí hay alguna situación. Pues vamos a ver cómo lo resuelven, vamos a estar hablando también del tema. Somos México calificó el fallo como inadmisible. Este jueves va a presentar su nuevo logotipo, seguramente ya estaban trabajando con él. Recordemos que esto lo había dicho el INE y lo validó el Tribunal Electoral del Poder Judicial de la Federación. Bueno, este y otros temas también. También le comento que el Tribunal Electoral retiró una variable, la variable 14 de la metodología de monitoreo del INE para las elecciones de 2027, al considerar que los criterios sobre mecanismos indirectos de descalificación de precandidatas o precandidatos podrían limitar la libertad de expresión. Y la variable contemplaba medir recursos discursivos en radio y televisión como la ironía, el sarcasmo o incluso gestos. Si un conductor decía, señor Fernando Gerardo Fernández Noroña, con una mueca, con una inflexión de voz rara, ahí podría ser calificado como un sesgo, cosa que era pues absolutamente, pues honestamente absurdo. Pero bueno, fue desacreditado, el tribunal lo desechó, y vamos a escuchar a la magistrada Claudia Valle Águila Socho.
4: Lo determinante es que la autoridad responsable no estableció elementos razonables para determinar cuándo una expresión periodística deja de constituir un análisis crítico o una opinión válida y se convierte en una descalificación. La variable impugnada toma como base, reitero, valoraciones subjetivas que están a cargo de quien realizaría este monitoreo.
1: Bueno, pues ahí queda ese tema y ese intento también de tratar de monitorear esos aspectos que pues resultan muy subjetivos también. Le comento también que la Fiscalía de Michoacán va a investigar el supuesto vínculo entre la alcaldesa de Uruapan, Grecia Quirós, y Samuel García Rivero, exfuncionario municipal presuntamente implicado en el asesinato de Carlos Manso. Así lo informó el vicefiscal Israel Vega.
5: Se está haciendo el plan de investigación, tenemos que agotar todas las líneas de investigación. Si tenemos esta nueva información, obviamente tenemos que llevar a cabo la realización de los actos correspondientes y tratar de esclarecer la misma. Ahora que se tiene más información aportada a través de esta ampliación de denuncia, es que podemos llevar a cabo más actos de investigación.
1: Aquí lo habíamos conversado incluso con el secretario de Gobierno del Estado de Michoacán, hermano de Carlos Manso, quien señalaba que Grecia Quirós tenía que ser investigada por esos vínculos y por otras actuaciones extrañas como la no entrega de los teléfonos celulares de su hermano, que podrían contener información importante si es que no ya habían sido manipulados. Un asunto familiar y también estatal muy, muy grave. Bueno, el canciller Roberto Velasco viajó a Washington, se reunió ayer con el secretario de Estado de Estados Unidos, Marco Rubio, quien urgió al gobierno de México a reforzar las acciones contra los cárteles, frenar el tráfico de drogas y combatir la migración irregular. Por su parte, Roberto Velasco destacó los avances en seguridad, afirmó que el esquema bilateral contra el tráfico de drogas y particularmente de fentanilo está funcionando, es el más efectivo de toda la región, dijo Roberto Velasco. Eso lo dijo la Cancillería en un comunicado, no hubo conferencia de prensa, y es el control de daños, o más que control de daños, pues lo que está haciendo, los movimientos que está haciendo el gobierno de México ante la guerra comercial desatada ya entre Estados Unidos y Canadá, sus socios comerciales. México ha puesto las barbas a remojar, como se dice vulgarmente, y de inmediato primero envió personalmente a Marcelo Ebrard, secretario de Economía, a Washington para que continúe con las negociaciones o revisión del T-MEC, la cuarta ronda ya, y el mismo acto prácticamente también Roberto Velasco, que se reunió con Marco Rubio. Pues creo que vale la pena hacer todos los esfuerzos para que no caer en las tentaciones del señor Donald Trump, que nos empiecen a poner aranceles del 50% y esas cosas que ha hecho con Canadá. México, sin duda, ha manejado las cosas de manera muy, muy distinta y parece que por lo pronto está dando resultados. Hasta que no se vea ya, digamos, pues humo blanco o que las cosas ya se tranquilizan, por lo pronto no parece que la situación entre Canadá y Estados Unidos se vaya a solucionar así rápidamente con un apretón de manos. Parece que esto pues va a llevar su tiempo. Le comento también que la Comisión Reguladora de Telecomunicaciones aprobó finalmente los nuevos lineamientos para proteger los derechos de las audiencias tras concluir la consulta pública que recibió 8.089 participaciones. La comisionada presidenta Norma Solano informó que se realizaron ajustes principalmente en la atención de quejas, las sanciones y la diferenciación entre información y opinión. Insistió en que estos lineamientos no buscan censurar a los medios. Escuchemos.
6: Insisto, para que no haya ningún espacio, porque en ningún momento la comisión revisa contenidos y en ningún momento los lineamientos, ni los de consulta, ni estos que se aprueban, es importante reiterarlo. Había ningún elemento para considerar que hubiera un espacio para censura, ni para determinar ningún contenido.
1: La CIRT, la Cámara de la Industria, la Radio y la Televisión, celebró los nuevos lineamientos sobre los derechos de las audiencias. Destacó que el nuevo marco busca equilibrar la regulación con la libertad editorial y de expresión, así como la viabilidad económica de los medios de comunicación. Bueno, estaremos hablando de todo esto, por supuesto, en esta mañana. Como le digo, hay muchísima información y guardé esto para pues hablar de lo que está pasando también en California en este juicio histórico, se decía, contra Meta, y es impresionante, va a tener que desembolsar. Llegaron a ese acuerdo extrajudicial, ya fue aprobado el acuerdo por un juez. Así suelen dirimirse estos asuntos gigantescos, con mucho, mucho dinero. 18.000 millones de dólares va a tener que pagar Meta, la empresa, la tecnológica gigantesca, dueña de muchas plataformas sociales, 18.000 millones de dólares para poner fin a las demandas presentadas por 29 estados de los Estados Unidos. Se pusieron de acuerdo los fiscales y presentaron la demanda en contra de Facebook e Instagram, particularmente por generar adicción entre adolescentes, por no poner filtros. Esto además de que Meta estará obligada a poner esos filtros y corregir lo que se ha considerado que está mal para evitar que los menores tengan acceso, y además de acceso y que tengan sus cuentas, acceso indiscriminado, que no haya control. Van a tener que limitar los tiempos para los menores de edad y también la forma de entrar, ¿no? No va a ser tan sencillo. Se van a poner algunas restricciones, pero además se van a pagar 18.000 millones de dólares. No es lo más que se ha pagado, no es lo máximo que se ha pagado en un juicio en Estados Unidos. Hay otros juicios que también han costado hasta un poquito más, como 20.000 millones de dólares. 15.000, 20.000, el más son 20.000 millones de dólares, y ahora Meta paga 18.000. Un dineral también, bastante importante, y como le digo, deberá implementar nuevas medidas de protección para los menores, entre ellas límites de tiempo, límites de uso, restricciones para entrar, entre otros asuntos. Bueno, pues así está la situación. Y hablando de Estados Unidos, nada más le comento, si tenía en mente o tenía alguna cita para sacarse, para sacar su visa hacia Estados Unidos, y no es político mexicano, porque los políticos, pues quién sabe cómo anden ahorita con el tema de las visas, ya ve que andan recortando por todos lados. Bueno, si usted tenía esta cita, revise que todo se mantenga. A lo mejor ya llegó un correo electrónico por ahí de una pausa, porque Estados Unidos anunció que va a pausar temporalmente las citas para solicitar visas en sus embajadas y consulados de todo el mundo, para, dicen, capacitar a su personal consular en nuevos procedimientos. Así lo informó ayer el Departamento de Estado de Estados Unidos. Con esto nos vamos y regresamos con toda la información en desarrollo en esta mañana. Regresamos, son las 6 de la mañana con 15 minutos.
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0: 6:19. ¿Qué destacan los medios esta mañana, Alfredo?
1: Mario, auditorio de Enfoque, el financiero destaca que mejora Banxico la previsión para el PIB en 2026. Se anticipa crecimiento de 1.5%, pero aún advierte debilidad. Milenio, Insunza sale de Morena, pero se aferra al fuero por congruencia, dice. El Universal, pierde Mexicana de Aviación 2.5 millones de pesos diarios. Se mantiene con subsidios del gobierno. Reforma destaca que suspende Estados Unidos las citas para visas de migrante. De acuerdo con el diario Financial Times, los solicitantes recibieron correos electrónicos de reprogramación de citas. El Occidental de Jalisco señala que la presidenta Claudia Sheinbaum y el gobernador Pablo Lemus invertirán 22 mil millones de pesos en obras hidráulicas. Y por último, el Horizonte de Nuevo León señala que la entidad reportó ayer haber alcanzado la meta sexenal de contar con 7.500 policías en la Corporación Estatal Fuerza Civil, establecida en 2021 dentro del Plan Estatal de Desarrollo. Mario, lo que se publica hoy en los principales diarios.
2: Sí, también está la jornada, está destacando esta nota de la Fiscalía General de la República: haya nueva evidencia sobre huachicol fiscal vinculado a Rufo Apple en un inmueble asegurado aparentemente en la Ciudad de México. Así que, bueno, Ernestina Godoy informó sobre el cateo de dos bodegas en la Ciudad de México, presuntamente vinculadas a la red de huachicol fiscal relacionada con Ernesto Don Rufo Apple. En el lugar fueron hallados contratos y otros documentos que permanecían ocultos y que aportarían información sobre el caso. Además, dijo Ernestina Godoy que no ha sido notificada sobre una solicitud de prisión domiciliaria para Rufo Apple. Cosa rara, porque ayer nos decían que pues iban a presentar esa solicitud de tratar de llevar el proceso en domicilio. Vamos a escuchar a la fiscal general de la República, si la tenemos ahí.
3: Informo que hasta este momento esta fiscalía no ha sido notificada de que la defensa de Ernesto N. haya solicitado el cambio de medida cautelar a efecto de que la prisión preventiva oficiosa sea cumplida en prisión domiciliaria. Sí tenemos información, en cambio, que en su internamiento se garantizan todos los cuidados de salud con los que debe contar y se respetan cabalmente todos sus derechos.
2: Bueno, tengo entendido que, bueno, dice que no ha sido notificada, hasta ahí estamos de acuerdo, tal vez tendría que ser notificada, pero hasta ahí la Fiscalía General de la República no tendría ninguna acción, más que impugnar, obviamente, pero pues, es una decisión judicial del Poder Judicial, si lo cumple el proceso o no en libertad, es un asunto de los jueces que están llevando el caso, no de la Fiscalía General de la República, que solamente en este caso, como lo dice el investigador, tendría que ser notificada. Bueno, y la Fiscalía Anticorrupción de Nuevo León confirmó que se abrió una carpeta de investigación contra el gobernador del estado, Samuel García. Están llevando el caso, no de la Fiscalía General de la República, que solamente en este caso, como lo dice el investigador, tendría que ser notificada. Bueno, y la Fiscalía Anticorrupción de Nuevo León confirmó que se abrió una carpeta de investigación contra

0: privada, diciéndole si hacían aportaciones económicas al gobierno del estado, pues evitarían clausuras, investigaciones, enviar información al SAT para que el SAT los investigara, y eso pues llamó la atención porque se les daría este privilegio si entregaran estos montos económicos que aún no han sido precisados para que el gobierno del estado no les pusiera lupa a los empresarios. Y no se sabe también cuál sería el destino. Ante ello, algún ciudadano interpuso una denuncia. El fiscal Javier Flores, ayer en la rueda de prensa, confirmó que existe una denuncia por cohecho contra quién o quiénes resulten responsables, sin especificar que el gobernador esté investigado en este proceso. Escuchemos lo que dijo ayer el fiscal general de justicia en la entidad, Javier Flores Alvivar.
1: Conocimiento que en la Fiscalía Especializada en Delitos contra Anticorrupción, a raíz de los medios informáticos, se levantó de oficio una denuncia contra quien resulte responsable, no necesariamente contra el gobernador ni alguna persona en particular, por lo que tal Fiscalía comenzaría a hacer sus investigaciones.
0: Bien, y esta investigación pues ya se abrió la carpeta para poder determinar a quién se podría tratar en caso de que existiera la posibilidad del delito de cohecho. También los diputados, Mario, les enviaron un exhorto al gobierno del estado para que especificara cuáles eran los beneficios de estas aportaciones económicas y en qué consiste este programa Ponte Nuevo León. Así lo manifestaron los diputados el día de ayer por la tarde, y se envió el exhorto para que el gobernador contestara y también saber si no existe algún ilícito de cohecho en este llamado programa Ponte Nuevo, ya que pues solamente son aportaciones, lo cual no sería pago de impuestos, no sería.
2: Sí, pero te exoneran de lo demás, es lo que está. ¿Ah, sí? Está muy raro, ¿no?
0: Está muy raro, y entonces los diputados alzaron la voz el día de ayer, ya que esto lo dijo el gobernador el fin de semana en una reunión con empresarios, invitándolos a hacer estas aportaciones, que no especifico nada, y pudiera abrir una carpeta. Eso se suma a las problemáticas que está el gobernador, y va ya para el cierre de la administración para el 2027, donde también queda pendiente un pago de más de 1.000 millones de pesos, 1.220 y tantos millones de pesos, que se le da a los municipios de oposición en participaciones del Instituto de Control Vehicular, participaciones federales, participaciones estatales, nada más de este año, por lo que también le exigieron al gobernador, bueno, si vas a pedir las aportaciones, pues lo vas a canalizar a los municipios que no tienen aportaciones para realizar sus labores, por decirlo de alguna manera, como son Monterrey, San Pedro, vaya, los municipios de oposición, los que no son color naranja. Eso también lo solicitaron los diputados, debido a que pues el delito de cohecho está ahí. A ver si no le da carpetazo el fiscal, como ya lo hizo con otras carpetas en los juicios políticos y en otras denuncias que ha tenido el mandatario estatal acá en Nuevo León, Mario.
2: Vaya, está muy muy raro, parece muy sospechoso, y si no lo es, pues para qué se hacen esas acciones que parecen sospechosas. En fin, Juan, sí, te agradezco mucho, vamos a estar pendientes.
0: Vamos al pendiente, muy buenos días.
2: Gracias, Mario. Gracias. 6:26 a.m. Los gobiernos federal y de Jalisco acordaron realizar obras hidráulicas para mejorar la calidad del agua en la zona metropolitana de Guadalajara, que ha sido uno de los grandes temas últimamente. Gloria Reza, cuéntanos, por favor, adelante.
3: Gracias, Mario. Muy buenos días para ti, para toda la audiencia. Así es, como tú bien lo comentas, pues el día de ayer estuvo aquí de visita la presidenta de la República, Claudia Sheinbaum, y el gobernador pues aprovechó esto para platicar con ella de forma privada. Le pidió apoyo para varias obras. Se llegó al acuerdo de que la federación va a concluir lo que es la obra que hace falta en la presa de Zapotillo, y también va a construirse lo que es el nuevo acueducto sustituto Chapala-Guadalajara. Este tendría un costo de 10,000 millones de pesos, y el gobernador detalló cuáles serían las inversiones en estos proyectos.
4: Las obras que hará el gobierno federal por el lado de Zapotillo, alrededor de 5,000 millones de pesos. Nuevo acueducto con este esquema financiero de inversión público-privada, que la presidenta me dijo, me gusta mucho el esquema, pero quiero que lo revises con el secretario Edgar Amador, 10,000 millones de pesos. Inversión de modernización de la planta potabilizadora número 1, 7,500 millones de pesos.

0: Y algo que se le ha pasado asegurando Pablo Lemus es que este esquema financiero de inversión público-privada bajo el modelo construcción, mantenimiento, rehabilitación y operación no implicará una deuda para Jalisco, tampoco la privatización del servicio y mucho menos, dijo, el aumento del agua. Bueno, esta propuesta primero la va a tener que validar con agua, después la Secretaría de Hacienda en el aspecto financiero, y Lemus dijo que va a acudir allá a la Ciudad de México el próximo viernes. Después esto se va a presentar ante el Congreso de Jalisco y si se aprueba esta propuesta, una vez teniendo el proyecto ejecutivo, se iniciaría la obra 2 meses después. Al preguntarle al gobernador cuánto tiempo se va a tardar la construcción del nuevo acueducto, dijo que estaría concluido entre 2 años y medio y 3 años. Según el gobernador, este nuevo acueducto evitaría lo que es la pérdida de agua, que se supone que es parte de la problemática que tenemos aquí en la zona metropolitana de Guadalajara, y también dice que habría un ahorro de 500 millones de pesos en consumo de electricidad, porque va a haber un sistema de bombeo más eficiente. Es la información que les tenemos, Mario.
1: Muy bien, bueno, pues ojalá que funcione todo esto, Gloria. Gracias.
0: Gracias, buen día.
1: 6:29, tiempo del centro de la República. Vamos a escuchar algo de música, vamos a escuchar a Beyoncé, porque anunció que va a donar $1,000,000 para apoyar a Colombia tras el terremoto. Esta donación personal del millón para apoyar a las labores de ayuda humanitaria en Colombia tras el terremoto de 7.4 grados que golpeó el departamento de Chocó, particularmente el pasado 10 de agosto, será destinada a organizaciones que trabajan directamente en las zonas más afectadas con el objetivo de dar alimento, artículos de primera necesidad y suministros para las viviendas de los damnificados. Pues vamos a escuchar a Beyoncé, regresamos con todo aquí.

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2: Auditorio de Enfoque, hasta aquí mi reporte. Seguiremos informando.
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7: Hola Javier, ¿cómo estás? ¡Qué gusto!
8: Igualmente, ¿cómo estás mi querido Mario? Hola Alfredo, ¿cómo estás? Buenos días.
9: Javier, buenos días.
8: Gusto en saludarles, vámonos con lo relevante en materia deportiva y pues hablemos de los Diablos, ¿no?
7: Hablemos de los
8: Diablos Rojos del Toluca y los del México. Hay que hablar de ambos. Pero me parece que primero sería interesante hablar de los del México. Los Diablos Rojos, los todavía bicampeones del béisbol de la Liga Mexicana, que han quedado fuera ya de la contienda. Ayer, lamentablemente, para la afición escarlata, que mire que son una buena cantidad de aficionados, me da gusto que haya recuperado mucho de lo que fue este equipo de Diablos hace muchos, muchos años, cuando jugaba todavía en el Parque del Seguro Social, y con todos los cambios que hubo recientemente en el béisbol. Y cuando digo recientemente, hablo de las últimas dos décadas, ¿eh? Por ejemplo, con el adiós de la Ciudad de México de los Tigres, que se fueron finalmente a, primero un tiempo en Puebla, luego a Quintana Roo, y bueno, allá permanecen, por cierto, los Felinos. Pero bueno, hablando de los Diablos Rojos del México, llegaron al partido de ayer por la noche ante el equipo de Pericos de Puebla con la desventaja de ir perdiendo 3-2. Necesitaban ganar el partido de ayer para empatar la serie y forzar un séptimo juego, pero no fue así. Ayer fueron blanqueados por los Pericos de Puebla, 3-0. Lo comentábamos desde la semana pasada, Mario, estos Pericos de Puebla por alguna razón siempre se le han indigestado a los Diablos Rojos. Y bueno, pues otra vez acabó pasando lo mismo que ha pasado en algunas otras series. Los Pericos, que es uno de sus, yo diría, es un némesis de estos Diablos en la zona sur del béisbol de la Liga Mexicana. Así que bueno, quedan fuera los Diablos. Pericos de Puebla gana la serie con 4-2 y se meten ya hasta la final de este béisbol mexicano, mi querido Mario.
7: ¿Ya contra quién van? Todavía.
8: Contra el que gane de Guerreros de Oaxaca y el equipo de Tabasco. Ahí está, hoy por cierto, se va a disputar esa serie, ese partido, que va a definir justo lo que tú me preguntas. La serie está empatada a 3.
10: A 3, mira.
8: Así que hoy se juega el partido entre Guerreros de Oaxaca y los Olmecas de Tabasco, y el que gane, bueno, pues estará entonces ya metido.
7: Por lo pronto, en esa, el campeón a su casa.
8: Sí, sí, sí, sí. Y bueno, Sultanes de Monterrey va contra los Toros de Tijuana. Falta todavía esta serie, Mario. Falta todavía saber quién va a ganar por parte de el norte, pero bueno, los Pericos de Puebla entonces están ya en la siguiente ronda, será la final de zona, mientras que esperamos entonces la final de la zona norte.
7: Bueno, esto va a estar interesante, obviamente.
8: Sí, señor. Y bueno, hablando de los Diablos Rojos, mi querido Mario, de los Diablos Rojos, pero del Toluca, que acaban consiguiendo victoria ayer de 2-0 sobre el equipo de Austin FC. Gana el equipo de Austin FC y con esto, perdón, gana el Toluca al equipo del Austin, y con mismo marcador, el equipo del América acaba ganando al Columbus Crew.
7: Sí.
8: Así que
7: puro mexicano. Se pusieron ahora sí serios los mexicanos, sí, en este torneo.
8: Se lo tomaron en serio.
7: Se lo tomaron en serio ahora sí y despacharon a todos los de Estados Unidos.
8: Sí, porque afuera está León y Monterrey, que ganaron sus llaves el pasado martes.
7: Sí.
8: Ayer ganó Toluca y el América, así que cuatro semifinalistas mexicanos. Será la primera vez en cuatro temporadas, sí, que hay un campeón de la Liga MX.
7: Es que no le habían puesto tantas temporadas, no, ¿verdad? Era así como, bueno, vamos allá.
8: Lo veían como un torneo molero.
7: Sí, sí, sí.
8: Y ahora cambiaron las cosas. Los premios también que reparten tampoco son para ese tipo de eventos. $2,000,000 al campeón. Digo, no son despreciables, pero no es un torneo que incluso tenga algún atractivo económico. Es decir, estrictamente en lo deportivo, pues se han puesto serios, como tú lo dices, y eso significa entonces que pues habrá un campeón mexicano, y pues me da gusto. Sobre todo porque en los últimos años se ha especulado mucho cuál es el mejor torneo, si cuál es la mejor liga, ¿no? Si es acaso entonces la Liga MX o si es la MLS, y pues no. La verdad es que esto significa que, más allá de que la infraestructura en cuanto a estadios, en cuanto a marketing, y lo comentábamos apenas hace una semana, si no mal recuerdo, Mario, que la MLS aparece como la segunda mejor liga del continente americano, y esto se refiere estrictamente al tema del concepto, al negocio. Ahí está la MLS como la segunda mejor liga de todo el continente. Después viene primero está Brasil, está la MLS, está la de Argentina y luego está la mexicana. 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Oye, Mario, cambiando de tema, lo de la NFL, en los últimos días ha habido mucha información alrededor de esta liga, que está cumpliendo su temporada número 107, por cierto. 107 años de la NFL. A mí me sorprende.
7: Sí, no.
8: O sea, ¿qué fue? Fue en el año 1900, ¿qué será? ¿19?
7: Sí,
8: 1919, pero cuando
7: sí
8: empezó, ¿no?
7: Sí.
8: Esta NFL. Y ojo, que el fútbol americano colegial, el universitario,
7: lleva más tiempo, sí.
8: Lleva 157 años, Mario.
7: Qué cosa, sí,
8: 157 años el fútbol americano universitario en Estados Unidos. Pero bueno, y nada más como un comentario al margen, también el fútbol americano en México tiene más de 100 años. Sí, se adoptó de Estados Unidos, sí, por supuesto, pero tiene más de 100 años que se juega este deporte en nuestro país. Pero bueno, hablando de la NFL, Mario, el día de ayer la NFL dio a conocer una noticia muy significativa, y es el hecho de que se elimina el Pro Bowl. No existirá este juego de estrellas que pues reúne a los mejores jugadores de cada conferencia, de la americana y de la nacional, y que se le buscó formatos diferentes, se le buscaron conceptos diferentes. Incluso recientemente se empezó a jugar una suerte de flag football de tochito entre los mejores de la conferencia americana y la nacional, y al final del día no cuajó. Y esto implica entonces que el partido que se jugaba una semana antes del Super Bowl desaparece. Ya no habrá Pro Bowl, solamente se hará la distinción de los jugadores seleccionados, es decir, será el listado, la votación, como siempre se hacía, para determinar cuáles son los mejores jugadores de una conferencia y de otra, pero no habrá partido. Es la determinación que a la que ha llegado la NFL. Y por último, Mario, a propósito de la NFL, bueno, resulta que el propietario principal del equipo de los 49 de San Francisco lo pillaron en una operación de prostitución en Ohio, al dueño de los 49ers. Y esto, más allá de la implicación legal que tiene, porque fue detenido por la policía, tuvo que pagar una fianza de $5,000, hasta eso que para él no fue seguramente nada. Lo cierto es que fue arrestado, y esto implica, más allá del aspecto legal, que ahora la NFL está revisando el arresto de Jed York, así se llama el propietario, y la conducta personal de este señor, porque recordemos que hay un código de ética con los propietarios de la NFL, que este tipo de cosas son muy mal vistas. Ya le pasó alguna vez al dueño, al exdueño del equipo de las Panteras de Carolina, tuvo que vender el equipo justo por eso, fue forzado a vender porque violó la conducta de ética que tiene la NFL. Pendientes de lo que pasa.
7: Muy bien, pues sí, claro, pues temas de estos vienen mucho a la moral estadounidense.
8: Sí, o sí,
7: la,
8: sí,
7: como
8: sí,
7: dicen,
8: sí,
7: la doble moral.
8: Justo. Muy bien.
7: Gracias, Mario. Gracias, Javier, gracias a ti. Bueno, vámonos a Michoacán. La Fiscalía de Michoacán abrió una línea de investigación contra la alcaldesa de Uruapan, Grecia Quirós, para esclarecer su posible nexo con Samuel N., acusado de filtrar la agenda. Era colaborador, encargado de protocolo del alcalde, y aparentemente habría filtrado la agenda de Carlos Manso al cártel Jalisco Nueva Generación. Esto en medio de una disputa política muy importante. No podemos desviar de que ya estamos prácticamente montados en la carrera electoral 2027 y que Grecia Quirós ha estado siendo mencionada por otros partidos políticos como para contener por el gobierno del estado. Y se habla de que son estas acciones que se están dando ahora, pues serían en respuesta a esas pretensiones políticas de Grecia Quirós, que la estarían golpeando. Eso por una parte. Otros consideran que no es así, que hay que investigar a Grecia Quirós. El caso del hermano de Carlos Manso, quien es secretario de gobierno del estado de Michoacán, por ejemplo, que ayer, antier conversamos con él muy ampliamente y nos dejaba ver pues las dudas que se tienen sobre el papel de Grecia Quirós en el, pues, en la muerte de Carlos Manso. Eso es no nos decía, ni siquiera su esposo, no hay oficialmente una alianza entre ellos. Tenían hijos, sí. Algo raro nos dejó aquí ver el hermano de Carlos Manso. Vamos con Laura Ábalos. Cuéntanos, Laura, adelante.
0: Muy buenos días para ti, para el auditorio de Enfoque. Informarte que la Fiscalía General del Estado ampliaría las líneas de investigación por el homicidio de Carlos Manso. Así lo informó el fiscal interino Israel Vega, quien reconoció que esta determinación se tomó luego de la ampliación de denuncia que realizó Yesenia Rodríguez, quien era particular de Carlos Manso. En esta línea se estaría investigando a Grecia Quirós, alcaldesa de Uruapan y quien era pareja del edil uruapense. El funcionario reconoció que esta nueva información será tomada en cuenta para el plan de investigación con la finalidad de esclarecer esta misma línea de investigación. Escuchemos al fiscal interino de Michoacán, Israel Vega.
9: La denuncia se recibió apenas el día de antier, entonces se está haciendo el plan de investigación, tenemos que agotar todas las líneas de investigación. Si tenemos esta nueva información, obviamente tenemos que llevar a cabo la realización de los actos correspondientes y tratar de esclarecer la misma.
10: ¿Cómo impactaría? ¿Es una nueva línea de investigación? ¿Se sumaría a otra? ¿Cómo se estaría llevando a cabo esto?
9: Dentro de las que ya se tienen, se tenía esta no con tanta fuerza debido a que nunca fue señalada, pero más sin embargo no se dejaron de realizar los actos de investigación para poder agotarla. Ahora que se tiene más información aportada a través de esta ampliación de denuncia, es que podemos llevar a cabo más actos de investigación.
0: Recordar, Mario Auditorio, que Yesenia Méndez señaló que Samuel García Rivero ingresó a la administración municipal por intervención directa de Grecia Quirós y que tras el asesinato del edil se volvió en su persona de confianza. En esta declaración negó que Samuel tuviera a su cargo el protocolo el día del homicidio, ya que había sido removido 60 días antes porque le habían pedido su renuncia y ya no era director de protocolo luego de saber de las adicciones con las que contaba. De acuerdo con su versión, el control de la agenda y de los asuntos privados de Manso lo tenía únicamente ella y lo compartía con el círculo de seguridad del presidente, con el propio alcalde y también con Grecia Quirós. Al respecto de cómo llegó al ayuntamiento, aseguró que fue el propio Manso quien le informó que Samuel era amigo de Grecia y había que buscarle un lugar en el despacho. La exfuncionaria insistió en que la cercanía entre Grecia y Samuel era evidente 2020 y todavía se acentuó más después del crimen. Y es que Samuel se habría reincorporado a las funciones dentro del ayuntamiento y había ingresado con un salario mucho mayor al que había cobrado una primera ocasión en el ayuntamiento de Uruapan. Samuel estaría cobrando alrededor de 70,000 pesos mensuales y era el único que entraba y salía de la casa de Grecia Quirós y era quien también le llevaba los documentos a la ahora presidenta. Por lo cual, Yesenia afirmó que buscó a la fiscalía porque hay muchas versiones a medias en torno a este caso y se requiere esclarecerlo. Es la información por el momento, Mario.
7: Sí, en medio de todo esto, pues esta situación política, ¿no?, que se está viviendo en el estado, donde el nombre de Grecia Quirós suena, obviamente, como una posibilidad para algunos partidos. Entre ellos Somos México, ¿no, Laura?
0: Movimiento Ciudadano también ha sido quien ha mantenido todavía el diálogo. Es quien más suena que podría llevar la candidatura a Grecia Quirós. Y pues también, justamente durante su informe de gobierno en Uruapan, se dieron cita por la cúpula de este partido aquí en Michoacán. Sin embargo, pues no se ha descartado nada hasta el momento, ni tampoco se ha encartado.
7: Bien, vamos a estar muy atentos, por supuesto. Gracias, Laura. Y es que ya todo está en clave electoral, ¿no? Todos los golpeteos políticos y todo esto también, y las acciones que estamos viendo tienen que ver con, pues ya vimos, ¿no?, el nombramiento ya de algunos de los coordinadores. Vamos a hablar más adelante con Santiago Nieto, quien ha sido nominado el día de ayer para ser el coordinador de la Cuarta Transformación, así le llaman, para el estado de Querétaro. A ver si Morena puede llegar a Querétaro después de muchos años de gobiernos panistas. 6:48 PM, regresamos.
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3: 6 de la mañana con 51 minutos, la gobernadora de Quintana Roo, Mara Lezama, afirmó que la información que ha sido publicada en su contra por vuelos costosos que se ha, en los que ha viajado en aviones privados es falso y obedece a temas electorales, pero pues ella misma ha reconocido que sí se han dado esos viajes. Javier Vite, ¿cómo estás?
4: ¿Qué tal, Mario? ¿Cómo estás? Buen día a ti y a todo el auditorio de Enfoque. Sí, en efecto, ayer la gobernadora Mara Lezama Espinosa rechazó estas publicaciones periodísticas en su contra que la vinculan con el uso recurrente de estos aviones privados de una empresa proveedora justamente del Estado, y afirma que se trata de información falsa impulsada por el adelantado contexto electoral que se vive también en Quintana Roo. Durante una audiencia pública que se celebró en Cantonquín, que es este paso que llega justamente directamente a Colbosch, aquí en Quintana Roo, la mandataria pues abordó ese tema ante la ciudadanía y su gabinete. Ahí declaró, dijo, trabajo mata grillo para dar por sentada su postura, para dar continuidad justamente a su agenda de gobierno. Estas declaraciones en mayo se dan en respuesta a estas versiones periodísticas, el cual señalan que con base en registros del Instituto Nacional de Migración y autoridades de Estados Unidos, ella había realizado 97 viajes al extranjero en aeronaves particulares, y bueno, pues por lo menos en 43 ocasiones, Mara Lezama y su familia habían utilizado dos jets de propiedad del grupo Seguritech, esta compañía beneficiada con contratos de seguridad pública en la entidad, y que específicamente con tecnología que usa el C5. A pesar de estos señalamientos y que dijo que son falsos, en un comunicado y como vimos señalas Mario, había admitido que pues fueron, sí, estos vuelos sí los realizó, pero estrictamente familiares y en un número considerablemente, dijo ella, menor al difundido por los medios de comunicación. Si te parece, escuchemos parte de lo que dijo la gobernadora Mara Lezama.
5: Viene todo el gabinete a atenderles, como lo hacemos en todas las audiencias públicas, en momentos convulsos en donde se adelantaron los procesos electorales y hay un mundo de mentiras que digo fuerte y claro, es falso todo lo que publican, pero nosotros creemos que toda la grilla se puede acabar con trabajo. Trabajo mata grilla y estamos aquí como siempre y hoy en Lázaro Cárdenas viene todo el gabinete, todo completito para atender sus denuncias.
4: Y bien, Mario, pues esto lo señalaba, a pesar de que, pues, insistimos, ella sí reconoció que hizo algunos de los vuelos. Ayer justamente se le preguntó también a la presidenta Claudia Sheinbaum, y pues Claudia Sheinbaum llamaba a la prudencia y subrayaba que los señalamientos deben ser probados de manera rigurosa antes de emitir un juicio. Y bueno, pues ella recordó que la propia gobernadora aclaró que los viajes eran de carácter personal y fueron cubiertos con sus propios recursos, Mario.
3: Vaya, cuántas cosas, mucho que decir de los vuelos. El periódico Reforma menciona, por ejemplo, pues que la presidenta Claudia Sheinbaum ha dicho que no tengan excesos con vuelos, pero no se ha referido tanto a los de Mara Lezama. En 2021, siendo jefa de gobierno, Claudia Sheinbaum destituyó a Paola Félix Díaz, su secretaria de turismo, por viajar en un avión privado a la boda de Santiago Nieto en Guatemala, por ejemplo, es lo que dice esta nota del periódico Reforma. Pero bueno, estaremos muy pendientes. A ver, sí, hay que entender, estamos en una contienda electoral, se estaba ventilando todo este tipo de situaciones, pero donde hay donde rascar, pues ahí es donde está la información, ¿no? Digo, ese es el tema. ¿Se usará electoralmente? Sí, todo se va a hacer electoralmente. Pero ahí está la información. Ahí está, Javier, ¿qué le vamos a hacer, no? Sí, ahorita van a llamar muchas cosas la atención, ¿no? De que están surgiendo cosas aquí y allá, y evidentemente entendemos que estamos en una contienda electoral, pero eso no desacredita la información. Ese es el tema. Al contrario, toma relevancia.
4: Por supuesto, Mario.
3: Claro. Sí, sí,
4: sobre todo por lo que tiene que ver y las empresas que están ligadas justamente esto, yes, a este al gobierno del estado. Y bueno, pues lo que hemos podido observar justamente es que aquí en Quintana Roo, pues ya todo el gabinete, muchos funcionarios, incluso empresarios, empezaron a petición de la propia gobernadora a publicar pues mensajes de apoyo y de respaldo en la gobernadora. Así es que vamos a ver en qué concluye todo eso.
3: Muy bien, gracias. Pues gracias, Javier.
4: Estamos al pendiente, que tengan excelente día.
3: Sí. A ver, eso hay que verlo, ¿eh? Sí, estamos en una contienda electoral que va a ser importante, la intermedia para la presidenta Claudia Sheinbaum, se renuevan muchas cosas, entre ellos 17 gubernaturas, incluida la Ciudad de México, todavía le falta 17 gubernaturas, pero a ver, el tema es que esto siempre ha sucedido en todos los procesos electorales, sale información, a veces con intencionalidad de descarrilar alguna carrera política, y surgen todas estas cosas. Hay verdades que se publican, hay mentiras también. Para eso creo que también estamos los medios de comunicación, para ver que lo que se esté diciendo esté sustentada en hechos concretos. Pero desafortunadamente para los políticos con pretensiones, pues hay evidencias de toda la información que está saliendo y el público merece conocerlas. ¿En un contexto electoral? Sí, en un contexto electoral, así sucede. Y estamos viendo esto y vamos a ver muchísimo, muchísimo más. Bueno, Norma Solano Rodríguez, titular de la Comisión Reguladora de Telecomunicaciones, informó que el organismo no busca censurar, sino tutelar los derechos de las audiencias, porque, pues ya sabes, se ha considerado que las audiencias no son capaces de expresarse. Yo creo que estamos en un momento completamente distinto de la comunicación, donde ya los procesos son muy de ida y vuelta. Pero bueno, hay quienes... Entiendo la intención de regular, pero me parece que en algunos momentos se intentaron sobreregular, ya estando en la línea muy fina de la censura o de abrir la puerta a posibilidades de censura. Vamos con Ricardo Trejo para que nos cuente en qué acabó todo esto. Ricardo, adelante.
6: Así es, Mario, auditorio de Enfoque, buenos días. El Pleno de la Comisión Reguladora de Telecomunicaciones, la CRT, aprobó los lineamientos generales sobre los derechos de las audiencias y realizó algunas precisiones, así como aclaraciones en los artículos relacionados con la libertad de expresión y las sanciones, luego de que concluyó la consulta pública a la que fueron sometidos del 27 de julio al 21 de agosto. Así, en conferencia de prensa, la comisionada presidenta de la CRT, Norma Solano Rodríguez, detalló que se recibieron 8,089 participaciones, de estas 5.3 fueron propuestas y 94.7% fueron opiniones. Solano Rodríguez afirmó que hay mitos en torno a los lineamientos y aclaró que estos no buscan censurar, sino tutelar los derechos de las audiencias, y así lo señaló.
7: ¿Cuáles son las precisiones que se hicieron a estos lineamientos justo derivado de esta consulta pública y de las preocupaciones que vimos y que era necesario precisar? Insisto, para que no haya ningún espacio, porque en ningún momento la comisión revisa contenidos y en ningún momento los lineamientos, ni los de consulta ni estos que se aprueban, es importante reiterarlo. Había ningún elemento para considerar que hubiera un espacio para censura, ni para determinar ningún contenido.
6: Asimismo, detalló que una vez realizada la consulta pública sobre el derecho de las audiencias, se modificó el artículo 12 sobre libertad de expresión para preservar la pluralidad y veracidad de la información y los medios de comunicación se apeguen a sus códigos de ética. Así lo señaló.
7: Este texto se precisó para armonizarlo a la literalidad del texto constitucional. Y como quedó en los lineamientos aprobados, es las concesionarias de televisión abierta y radio, así como las del servicio de televisión y audio de paga, o las programadoras, adoptarán las medidas necesarias para preservar la pluralidad y veracidad de la información, debiéndose apegar a los criterios editoriales y valores que establezcan en sus códigos de ética para el tratamiento de la información noticiosa. Entonces, se atiende la preocupación y simplemente se establece tal cual está en nuestra Constitución.
6: Mario, por el momento el reporte para el auditorio de Enfoque.
3: Bueno, gracias, Ricardo.
6: Quedamos al pendiente. Buen día, Mario.
3: Claro que sí, 7 de la mañana en punto aquí en Enfoque.
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1: Muy buenos días, Guadalajara, buenos días, Jalisco. ¿Cómo se encuentra el día de hoy? Ya estamos listos para iniciar Informe 24 Guadalajara, que es presentado por Grupo Audiorama Comunicaciones, conectados contigo. Estamos listos para iniciar este recorrido informativo en el cual tenemos también ya algunas informaciones listas para compartírselas y sobre todo que usted esté al tanto de lo que ha sucedido y sucede en nuestra ciudad y en nuestro estado, por lo cual lo invitamos a que nos acompañe. Recuerde, el día de hoy usted nos puede escuchar a través también de la frecuencia 107.5 y esta la puede escuchar también a través de nuestra página audiorama.mx. En ella usted ahí puede encontrar un enlace a través de nuestra aplicación. Nos puede escuchar en todo el mundo descargando esta aplicación de Occidente y ahí nos puede escuchar precisamente para poder tener esta cuestión de nuestra señal vía digital y podernos escuchar en cualquier parte del mundo. También a través de la plataforma X usted se puede comunicar a través de Informe 24 GDL. Ahí nos puede mandar un mensaje. Nosotros lo haremos llegar a la autoridad en caso de ser alguna cuestión en la cual usted nos pueda también señalar alguna situación, algún reporte y sobre todo en el cual usted nos pueda decir qué es lo que sucede si el día de hoy se encuentra con alguna situación en la calle, en algún punto de la ciudad. Usted nos puede decir ahí esto es lo que está sucediendo y puede ayudar a que otros conductores puedan llegar también a su destino el día de hoy para poder llegar a tiempo. Recuerde, también hay lugares donde hay semáforos que están descompuestos, continúa descompuesto, prácticamente nada, solamente flasheando esta cuestión de los semáforos ahí en la zona de la avenida de Mariano Azuela al cruce de Morelos y también al cruce de Hidalgo. Ahí es donde se encuentran en estos momentos pues fallando los semáforos y pues puede tener algún percance, así que hágalo de manera de precaución, lento en estos cruces para evitar cualquier situación, retraso o accidente que pueda suceder. Esta mañana, como siempre, me acompañan los controles a mi compañera Sandra Navarro, en este micrófono su servidor Eloy Arellano. Vamos a iniciar, como siempre, con nuestro resumen.
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1: La presidenta de la República, Claudia Sheinbaum, encabezó la ceremonia de clausura y apertura del ciclo escolar de los planteles militares. Garantiza la Federación macroproyectos de agua para Jalisco, declara el gobernador Pablo Lemus. Aprueban en comisiones prohibir cirugías estéticas en menores aquí en el estado de Jalisco. Papirolas, pues bueno, sigue haciendo su promoción. Recordará, antes del Mundial estuvieron lanzando su programa, pero el día de ayer nuevamente nos recuerdan que este festival, del cual precisamente también Grupo Audiorama Comunicaciones es patrocinador, pues bueno, regresa con diferentes actividades, entre ellas el apoyo del Poder Judicial de Jalisco. También avanza la propuesta para castigar el reclutamiento de la niñez y la adolescencia. Entregan apoyos de Mi Primera Renta a 503 jóvenes aquí en el estado de Jalisco. Estas y otras noticias le estaremos dando a través de los siguientes minutos, no sin antes recordarle nuestros canales de comunicación. Usted se puede comunicar con nosotros a través de Facebook en Informe 24 Guadalajara, a través de la plataforma X en Informe 24 GDL, a través de la cuenta de Instagram @audioramacomunicaciones y de manera más directa a través de nuestro WhatsApp 33 34 67 72 20, donde usted nos puede dejar un mensaje, nos puede avisar que lo que está sucediendo en algún punto de la ciudad en este momento para evitar algún percance, alguna situación, alguna cuestión de retraso para otras personas, nos puede avisar en este modo del WhatsApp y así, pues bueno, también alertar a otros conductores. Vamos a iniciar con la información. Mira, el día de ayer, pues bueno, la presidenta de la República, Claudia Sheinbaum, visitó Jalisco, específicamente la 15 zona militar, las instalaciones del Colegio Militar, del Colegio del Aire. Aquí, bueno, se llevó a cabo esta ceremonia de clausura y también de inicio del siguiente ciclo escolar de los planteles militares en cuestión de la preparación, todo lo que se tiene para pues tener en esta parte de todo lo que es la renovación y también los estudios por parte de los militares. Son 44 planteles, los cuales tuvieron formación los cadetes, los elementos del ejército mexicano y los cuales, pues bueno, estuvieron ahí presentes para poder tener este ciclo de graduación. Esta ceremonia solamente se realiza por parte del titular del Poder Ejecutivo o la titular, en este caso, la presidenta Claudia Sheinbaum. Es la primera vez que no se realiza en la Ciudad de México de manera en que sea encabezada por el titular del Poder Ejecutivo, y en esta ocasión la presidenta Claudia Sheinbaum lo hizo aquí en las instalaciones del Colegio del Aire, donde pues bueno, pues dio a conocer lo que pues respecta a el ejercicio de los militares, su preparación, capacitación y sobre todo también cursos para seguirse superando. Por ello, esta ceremonia se realizó aquí en el Colegio del Aire, en el cual, pues bueno, también estuvo presente autoridades de Jalisco, el gobernador Pablo Lemus y también otras autoridades. Precisamente el titular de la Secretaría de Defensa, el general Trevilla, pues bueno, estuvo a cargo de uno de los discursos y señaló, dio a conocer que a partir del día de ayer, al iniciar el nuevo ciclo escolar de los planteles militares, pues ahora habrá un cambio de todo el sistema educativo militar en el cual se va a unificar bajo el nombre de la Universidad de la Defensa Nacional. Y es por ello que el general Trevilla, pues bueno, habló de esto, de este cambio y sobre todo el porqué de esta manera.
2: Hoy da un paso más al frente por instrucciones de la doctora Claudia Sheinbaum Pardo, nuestra comandante suprema. Con esta fecha se iniciará el proceso legal y administrativo para que la Universidad del Ejército, Fuerza Aérea y Guardia Nacional cambie de nombre a Universidad de Defensa Nacional. No se trata de solo un cambio de denominación, sino de dotar a nuestra universidad con un nombre que exprese con mayor claridad su alcance, misión y razón de ser.
1: Es por ello que, bueno, en esta cuestión el secretario de la Defensa Nacional, Ricardo Trevilla Trejo, anunció este proceso legal y administrativo para cambiar el nombre de la Universidad del Ejército, Fuerza Aérea y Guardia Nacional a Universidad de la Defensa Nacional. En este evento, que también fue encabezado por la presidenta Claudia Sheinbaum, de este clausura y apertura de los cursos del sistema educativo militar aquí en Zapopan, pues bueno, fueron 8,138 elementos que concluyeron su formación en los 44 planteles de este sistema. Ingresaron también para el inicio de estos nuevos cursos 5,200 alumnos que iniciarán formalmente esta capacitación, esta preparación educativa a partir del 1 de septiembre. Y la Guardia Nacional tendrá 1,000 nuevos elementos que se integrarán a esta corporación como parte de la estrategia de seguridad. Por ello, pues bueno, esta situación de la clausura y apertura de este sistema de educación ahora estará presente para poder tener esta integración. En este mismo evento, la presidenta Claudia Sheinbaum habló de las situaciones en la situación en la cual hay que servir a todas las personas y sobre todo también tener en cuenta que el uniforme es una responsabilidad, y así lo señaló la presidenta de la República.
3: A quienes se gradúan, no olviden nunca nunca que la autoridad debe ejercerse con prudencia, con humildad, que la fuerza siempre debe estar acompañada de sensibilidad, que el uniforme no representa privilegios, sino servicio al pueblo y a la nación. La verdadera fortaleza no está solamente en lo que una persona sabe hacer, sino en los principios, en la convicción de cómo decide hacerlo.
1: Y así la presidenta de la República, pues bueno, señaló las responsabilidades para quienes se gradúan, para quienes han cursado también maestrías dentro de este sistema universitario del Ejército Mexicano. Y así, de esta manera, pues bueno, se dio esta clausura e inicio del ciclo escolar en los planteles militares. Después de esta ceremonia, el gobernador de Jalisco, Pablo Lemus Navarro, reconoció y agradeció la reciente visita de trabajo a la entidad por parte de la presidenta de México, Claudia Sheinbaum, con quien sostuvo una reunión orientada a revisar temas prioritarios de la agenda estatal y fortalecer los lazos de cooperación institucional. Durante este encuentro, el mandatario jalisciense confirmó que la titular del Ejecutivo Federal ratificó el respaldo técnico y financiero de la Federación para consolidar los proyectos de infraestructura estratégica, así como también de las cuestiones hídricas que requiere el Estado. De manera puntual, la agenda de trabajo priorizó estas obras destinadas a la gestión, saneamiento y abastecimiento de agua potable para las familias del área metropolitana de Guadalajara, un rubro considerado clave para el desarrollo sostenible y la competitividad de la región en los próximos años. El día de ayer hubo actividad en el Congreso, hubo bastante movimiento, y bueno, ¿qué es lo que sucedió? Pues bueno, por lo pronto, el primer tema, la Comisión de Puntos Constitucionales y Electorales del Congreso de Jalisco aprobó este miércoles un dictamen para prohibir las cirugías y procedimientos estéticos sin fines de salud en personas menores de 18 años, sancionando a los médicos que las practiquen, aun cuando cuenten con la autorización de los padres o tutores. La propuesta es impulsada por el diputado panista Julio César Hurtado Luna, quien propone modificar el Código Penal del Estado y la Ley de Salud de Jalisco. El dictamen contempla duplicar la pena de cárcel y la suspensión profesional a los especialistas que realicen este tipo de intervenciones, elevando la sanción de 2 a 4 años de prisión y hasta 4 años de inhabilitación profesional. Por otra parte, también el reclutamiento de personas para involucrarlas en la comisión de delitos podría convertirse en un delito específico en Jalisco, luego de que la Comisión de Puntos Constitucionales, también en el Congreso del Estado, aprobó por unanimidad el dictamen de reforma al Código Penal Estatal. La propuesta contempla crear un capítulo denominado reclutamiento y adicionar el artículo 196 bis para sancionar a quien por cualquier medio coaccione, engañe, también induzca o capte a una persona para que cometa un delito. La pena prevista es de 5 a 15 años de prisión cuando la víctima sea una niña, niño o adolescente. La sanción aumentaría en una tercera parte. Y es que la diputada Mónica Magaña, promotora de la iniciativa desde agosto del 2025, explicó que la reforma pretende atender un vacío en la legislación estatal al permitir intervenir penalmente desde la captación de la persona, incluso cuando todavía no se haya concretado otro delito. Por ello, durante esta discusión del dictamen se expusieron casos en los que los adolescentes fueron contactados mediante redes sociales o falsas ofertas de trabajo y posteriormente localizados antes de que fueran víctimas de otros delitos. Por ello, además de establecer el delito, la propuesta reconoce como víctimas a las niñas y a los niños y adolescentes que sean reclutados y plantea que la Fiscalía del Estado implemente un protocolo especializado y capacite a su personal para atender estos casos. La iniciativa fue construida durante cerca de 10 meses mediante mesas de trabajo, ejercicios de parlamento abierto y reuniones técnicas en las que participaron autoridades de la Vicefiscalía de Personas Desaparecidas y la de Protección de Niñas, Niños y Adolescentes, representantes del Poder Judicial, la UNICEF, especialistas y organizaciones de la sociedad civil. Esto busca, pues bueno, evitar una situación, recordar que aunque la persona sea localizada, pues bueno, penalmente hay vacíos vacíos en los cuales, pues bueno, no hay la comisión de un delito. Es por ello que, bueno, se tiene que tener estas consideraciones para evitar situaciones en las cuales no se sancione a quien pueden ser capturado teniendo influencia o injerencia en menores para captarlos por reclutamiento. Y un total de 503 jóvenes comenzaron a recibir apoyos para el pago de renta mediante el programa Mi Primera Renta, que contempla una aportación de 2.500 pesos mensuales durante 6 meses para personas de 20 a 29 años que buscan independizarse. El Instituto Jalisciense de la Vivienda realizó la entrega simbólica de los primeros apoyos, mientras que la dispersión correspondiente al primer mes por 1.250.500 pesos se efectuó mediante transferencia electrónica. El director general de este instituto, Luis Guillermo Medrano Barba, informó que durante lo que resta de agosto se cubrirán también los pagos correspondientes a junio, julio y agosto. Le platicaba sobre papirolas y tras la última edición e intervención en la cual el Poder Judicial del Estado estuvo presente en 2019, se anunció que este poder ahora estará de regreso de manera oficial en el Festival Creativo para Niñas y Niños Tan Jóvenes, denominado Papirolas. El anuncio fue encabezado por el magistrado presidente del Supremo Tribunal de Justicia y del Consejo de la Judicatura, José Luis Álvarez Pulido, en compañía de la rectora general de la Universidad de Guadalajara, Carla Alejandrina Planter Pérez, y también la directora de este encuentro, de este festival, Marcela García. La iniciativa ahora responde a la entrega de la Judicatura Local para acercar el funcionamiento institucional y el principio de legalidad y la cultura de paz a los niños, a los jóvenes, a sus familias y al sector educativo a través de herramientas formativas y también experiencias lúdicas. Por ello, la propuesta institucional se materializa en el pabellón cultural del festival mediante el espacio temático Justicia a Todo Color. Este será un entorno donde los asistentes contarán con el acompañamiento de Benito y Temis, personajes institucionales del Poder Judicial, diseñados para explicar la labor de jueces y juezas, magistradas y magistrados, y participarán en los talleres especializados orientados a la reflexión cívica. El juicio de los colores es una dinámica central de simulación en la que las infancias asumirán roles activos dentro de procedimientos legales, analizando testimonios, revisando evidencia y formulando decisiones para comprender la dinámica de los tribunales. También los exploradores de la justicia será un taller enfocado en el reconocimiento e identificación del sistema normativo y las instituciones encargadas de velar por los derechos ciudadanos. Mis derechos tienen color es otro de los ejercicios que se van a tener, diseñado para que niñas, niños expresen su significado de las garantías fundamentales y comprendan la importancia del respeto mutuo. Por eso la labor organizativa cuenta con el respaldo pleno del Supremo Tribunal, del Consejo de la Judicatura y la coordinación con la Universidad de Guadalajara. Por ello, ahora este Festival Papirolas 2026 tendrá esta agenda de eventos y se llevará a cabo del 7 al 11 de octubre en las instalaciones del Centro Cultural Universitario de la UDG. En relación con el concepto temático, en esta entrega operará bajo el lema Colores Somos Luz, frase que ya también se había anunciado meses antes, y ofreciendo una cartelera de más de 20 talleres, exposiciones, obras escénicas, también salones de lectura y actividades incluyentes, y ahora con la participación del Poder Judicial en este Festival Papirolas. Vamos a ir a una pausa comercial, es jueves de espectáculos y ya tenemos... Hoy vino a cabina, regresando, le decimos quién, el Poder Judicial en este Festival Papirolas. Vamos a ir a una pausa comercial, es jueves de espectáculos y ya tenemos, hoy vino a cabina.

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7: Regresamos a Informe 24 en este ya 27 de agosto de 2026. Sandra Navarro en los controles de esta cabina, en este micrófono su servidor Eloy Arellano. Y bueno, el señor Juan Gómez nos dice algo de carga vehicular ya en la zona del mercado de Abasto sobre la avenida de Lázaro Cárdenas para que lo tengan en cuenta. Margarita Cepeda, buenos días. Todavía ágil la avenida de Federalismo desde el norte de la ciudad. También Jorge Terríquez es lo que está señalando en estos momentos, que hay algo de carga vehicular ya al llegar al fraccionamiento Revolución proveniente desde el periférico sobre la carretera a Chapala. Los reportes de ustedes, nuevas radioescuchas, que nos hacen favor de que mandar para que pues también nosotros lo podamos dar a conocer a otras personas. Y bueno, es jueves y tenemos lo siguiente.
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7: Damián Luna está aquí en cabina, se le está haciendo vicio venir directamente. Y eso es peligroso porque... porque luego dice que a qué horas tenemos vida, pero aquí está, o sea,
8: sí,
7: listo, preciso. Damián, ¿qué tenés? Buen día.
8: Hola, ¿qué tal? ¿Cómo están, chules chulos? Ay, sí.
7: Un saludo a todos.
8: ¡Qué espectáculo! ¡Qué espectáculo el venir el día de hoy aquí! Sandrita, ¿cómo está? Muy buenos días aquí en cabina. Y a todos los que nos escuchan, por ejemplo, al señor Uber que me trajo el día de hoy.
7: Ajá.
8: Híjole, man, yo decía, bueno, ¿a qué horas tienen vida estos señores? Pero pues definitivamente... dije, ahí está.
7: Y el del Uber también, se levanta temprano para andar en la calle.
8: Sí, de hecho, es lo que dije. Bueno, yo no me acuerdo si era Uber o DJ, pero I don't know, pero patrocínanos.
7: Que por cierto, tuvieron ahí una manifestación, sí, el otro día.
8: Porque, ajá, así
7: pero,
8: es.
7: Pero mira, manifestación y todo, pero andan chambeando.
8: Pero andan chambeando, saludos a todos ellos. Y pues muchas gracias, yo soy Damián Luna de los espectáculos. Y vamos con Good Morning por la mañana, chicos. Y a todos los que nos escuchan, vamos a empezar... ahora sí con nuestras notas del espectáculo, porque comenzamos con una noticia pues que ha conmovido a la industria musical a nivel global. Esta semana nos despedimos de la legendaria figura del country, Dolly Parton, quien falleció a los 80 años. Artistas de la talla de Beyoncé, Taylor Swift y Elton John le rindieron emotivos homenajes en sus redes sociales, destacando su enorme generosidad y su impacto histórico en la música. ¿Y qué creen? Chismecito, como siempre. El legado de Parton no termina aquí. Se reveló que la cantante dejó una canción inédita grabada que, por estrictas instrucciones suyas, no podrá publicarse sino hasta el año 2046, fecha en la que habría cumplido 100 años. Un último regalo que el mundo tendrá que esperar 2 décadas para poder escuchar. Y recordemos que ella, pues obviamente, ha sido una gran partidaria en pro de la diversidad LGBT y, por supuesto, de los derechos humanos. Y descansa en paz, mi Dolly Parton. Ella, pues, ha cantado la de We'll Always Love You. Ella mera.
7: Es que ella tuvo varias participaciones, bastantes, varias cuestiones en las cuales con otros artistas con hizo varias cosas que de repente tú dices, híjole, y generaciones que a lo mejor no la ubicaban, de repente empezaron a revisar.

0: revisar ahora y salió de, y con fulano y con sutano y con pengano. Y dices, ¿y dónde la teníamos?
1: Exacto. Cuando,
0: y ahora que no la tenemos, ¿qué vamos a hacer?
1: Pues escuchar sus canciones y esperar hasta el 2046. ¿Qué edad vas a tener tú, Enoyito?
0: Vamos a tener bastante edad.
1: No, vamos a tener algo de edades, porque sí, no, no, no, vamos a estar estar entrando a la primera edad, yo creo. O a la segunda.
0: Mira, el chiste es que vamos a poder escuchar, si Dios quiere, sí, lo que venga y que sea liberado, desclasificado.
1: Así es. Y siguiendo con las pérdidas, la industria cinematográfica también se encuentra de luto porque este miércoles 26 de agosto se confirmó el lamentable fallecimiento del legendario actor británico Tim Curry a los 80 años de edad. También, fíjate, en su casa de Los Ángeles, Curry, quien desde el 2012 utilizaba silla de ruedas tras sufrir un derrame cerebral, fue en absoluto un camaleón en la actuación. A lo largo de su carrera nos regaló villanos inolvidables como el Frank N. Forter en The Rocky Horror Picture Show, ya lo vimos. Él fue el primer It, el primer payaso Pennywise, imagínate, de esas dos versiones. Y también estuvo también, por supuesto, él fue el demonio, no el demonio rojo, no, el demonio en Leyenda, en la película donde apenas debutaba un muy muy joven Tom Cruise. Él era el demonio que se, o sea, a mí se me impresionó, no sé si vieron esa película, véanla, está en streaming, se llama Leyenda, con Tom Cruise y por supuesto Tim Curry. Y por supuesto salió en una de las últimas, bueno, en las últimas películas de Mi Pobre Angelito, también salió con Macaulay Culkin. Y pues que descanse en paz el señor Don Tim Curry, que la verdad fue un ícono cinematográfico y un gran actor.
0: Pues ahí, estas cuestiones, es, de repente dicen que cuando se va un artista se va otro.
1: Sí, y pues bueno, ahí está.
0: Es como los aviones, que va, cae uno, cae otro, y aquí, ajá, con los falta artistas uno. Es lo mismo.
1: Falta uno, y eso fue Dolly Parton, ya soy Tim Curry, y es falta uno. No, yo no soy actor, yo canto, pero y a veces bonito, pero ahí está. ¿Le podemos seguir o todavía no?
0: Rápidamente, antes de irnos
1: al corte, porque bueno, vamos a lo que me han pedido, porque me lo han pedido mucho. La Casa de los Funosos, por supuesto, by the way, me lo han pedido muchos, yo no sé por qué, de dónde ve tanta gente. Pues bueno, resulta, revienta, que en La Casa de los Famosos ya no saben qué hacer con el rating. Definitivamente dicen que se les desploma, pero luego cuentan los mentados votos, dicen, ay, tuvimos 5.1 millones de votos. Bueno, entonces, ¿hay rating o no hay rating? A ver, a que alguien me explique, ¿no?
0: Yo creo que no es el rating, es quién se divierte,
1: ajá,
0: y quién está pendiente.
1: Sí, así es. Bueno, pues ahorita mi amiga personal, Gali Montijo, está funada, literal, porque ella ahora sí que estuvo burlándose mucho de Janet García, la chica del clima de Monterrey, by the way. Oye, imagínate tenerla a ella en un departamento en Nueva York y pasarla. Los que ven el programa, hay una cosa que se llama el exilio. Y en el exilio los tienen prácticamente a pan y, ajá,
0: y agua.
1: Y agua, a pan y agua. Y ahí me la pusieron a la Janet y la Galilea Montijo se la están funando. Porque, pues, ahora sí que, pues, ella sí se molesta cuando le dicen que su cara está medio chueca, que estuvo mal, le fue mal en las cirugías. Ah, pero ella sí puede decirle en cadena nacional a Janet García que es un mueble y a todos los demás. Entonces, ese es el malestar. Ya volvieron otra vez a hacer ¿cómo se llama? Volvió a estar Marianita Ochoa. Mi Marianita Ochoa, voy a estar en la placa de nominaciones. Tenemos una nueva Peralta. Para los que ubican a Ricardo Peralta, ojalá y no, pero los que sí, ahora se llama Karina Peralta. Karina Peralta ya la pusieron de xenofóbica y también de machista, porque le dijo al Massad, ¡ay, ay, pareces vieja! ¡Vete con tu vestido! O sea, Massad, que es un tipo que es supuestamente
0: árabe,
1: y pues ahí está tú. O sea, la casa de los famosos está poniendo de todo.
0: Ahí todo el mundo tira flechas.
1: Imagínate, Loyito, tú y yo en una pinche casa de los famosos, imagínate cómo, o Sandrita, no, imagínate cómo estaríamos.
0: Pues así den una fiesta, porque a nosotros nos gusta pasarla bien.
1: Ah, sí, definitivamente.
0: Eso sí está, al igual que lo hace Leonardo Saldívar, dice, hoy tocó por web escucharlos, saludos, buenos días a todos en cabina.
1: Gracias.
0: Leonardo. Y bueno, a Leonardo Saldívar, que también nos escucha ya en tequila.
1: Calorón.
0: Incluiremos a Leonardo porque nos lleve tequila.
1: Sí, que nos
0: lleve tequila. Y la fiesta estuviera completa para entender todo el festival ahí en un tipo casa diferente, pero esta casa de los famosos, de los famosos y todos los títulos, pues bueno, tiene mucho que dar. Damián, muchas gracias.
1: No, por estar pues aquí. Al contrario, gracias, me pueden escuchar el día de mañana, los viernes de 3 a 4 de la tarde en la estación de Hermano 89.1 y por supuesto a mí me pueden encontrar en todas mis redes, @pincheblog con V, pincheblog, no es grosería, ahí síganme en mis redes porque tenemos muchas cosas muy importantes, hay regalitos, donen, denle share, compartan, por supuesto, y pues muchas gracias nuevamente a Informativo 24, Sandrita, el hoyito, nuevamente gente que nos escucha, gracias, yo feliz y encantado, y voy a tratar de venir más seguido, ya te dije, es más, pongan en las redes, pongan en el WhatsApp, si quieren que haya un día más de espectáculos, y a ver cómo, ¿no?
0: Mira, lo vamos a para que venga, para que se desmañane nuevamente.
1: Ay, Dios mío, mejor.
0: Ay, no, Dios mío.
1: Pero bueno, pidan, ustedes pidan.
0: Muchas gracias, llegamos al final de este informativo, en los controles, Sandra Navarro, hoy en cabina, Demián Luna. Sí. Y su servidor Eloy Arellano, le damos las gracias, lo esperamos el día de mañana a las 7 de la mañana con más información, hoy todavía 1 de la tarde, Alberto Peláez, 1:30, también mi compañero David Correa con la actualidad de la ciudad. Gracias, buenos días.
1: Besitos, mua.
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10: 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William Basinski regresa con un álbum de piano solo, el primero en 6 años bajo su nombre. Se llama Passing the Cup of Sorrows y ya se puede escuchar un adelanto de lo que promete ser una obra contemplativa y devastadora.
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7: Malibu State anunció una pausa indefinida para resetear física y mentalmente. El dúo británico de electrónica explicó que no se trata de alejarse de la música, sino de no seguir construyendo sobre un ritmo insostenible.
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7: Jamie T pidió que lo incluyeran en el cartel de Reading and Leeds 2026 a última hora. El músico británico dijo que solo necesita 33 minutos con 10 segundos y nada más.
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8: 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West Side Cowboy lanzó lo que varios medios consideran uno de los mejores álbumes debut en años recientes.
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1: ¿Qué tal? Buenas tardes, ¿cómo están? Es la 1:00 p.m. en el centro de México, las 9:00 p.m. aquí en Madrid. Soy Alberto Peláez, empezamos.
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1: La presidenta presentó este jueves su iniciativa para prohibir que políticos con doble nacionalidad puedan postularse a la presidencia de la República, una gubernatura o la jefatura de gobierno de la Ciudad de México. Marco Rubio, secretario de Estado de Estados Unidos, exigió a Roberto Velasco, canciller de México, medidas decisivas para detener el tráfico de fentanilo y desmantelar a los cárteles y organizaciones terroristas. Después de su encuentro privado este miércoles, el gobierno de Trump informó que Rubio instó a la administración de Claudia Sheinbaum a tomar acciones para poner fin a la migración y al tráfico de drogas ilícitas hacia Estados Unidos. Los magistrados de la Sala Superior del Tribunal Electoral del Poder Judicial de la Federación resolvieron por mayoría confirmar la decisión del INE de ordenar al Partido Político Nacional Somos México o Somos MX modificar su denominación, emblema y colores distintivos a más tardar el 31 de agosto. El excontralmirante Fernando Farías Laguna fue vinculado a proceso por presuntamente integrar una red dedicada al tráfico ilegal de combustible, también conocido como huachicol. Enrique Insulza Casares se anunció su salida de Morena, pero no de su escaño en el Senado de la República. Dijo que seguirá como independiente. Después de que legisladores y la presidenta plantearan que valorara pedir licencia al senador sinaloense, acusado por Estados Unidos de tener vínculos con el crimen organizado, anunció su separación de la bancada oficialista y dijo que continuará como legislador independiente ante lo que calificó como una embestida en su contra. La presidenta evadió este jueves hablar de la separación de Enrique Insulza de la bancada de Morena en el Senado en el marco de la polémica que desató Rubén Rocha. La prensa le preguntó a la mandataria su postura tras el anuncio del sinaloense a través de un documento difundido en sus redes sociales, a lo que ella no entró en detalles. Imelda Castro pasó de ser compañera de fórmula de Rubén Rocha y Enrique Insulza, ambos señalados por acusaciones de narcotráfico en Estados Unidos, a deslindarse para ser la candidata de Morena en Sinaloa. Tras ser designada como coordinadora estatal de la 4T en el Estado, la morenista aseguró que el gobernador con licencia, Rubén Rocha Moya, debe hacerse responsable de sus actos y cuestionó a Insulza por aferrarse al fuero constitucional. La Organización de Derechos Humanos Human Rights Watch pidió al gobierno de la presidenta Sheinbaum revisar los lineamientos de los derechos de las audiencias en medios visuales del país debido a que suponen una amenaza a la libertad de expresión en México. A través de un comunicado, la organización señaló que el proyecto otorga a la comunicación reguladora de telecomunicaciones amplios poderes para multar a los medios de comunicación que publiquen información supuestamente falsa, descontextualizada o desactualizada, pese a que la comisión es dependiente del Gobierno federal. La Fiscalía General de Justicia del Estado de Oaxaca dio a conocer la aprehensión del síndico municipal del Ayuntamiento de Oaxaca de Juárez, identificado como el Duc, por el delito de robo de vehículos. A través de un comunicado, la Fiscalía Estatal detalló que el sujeto, identificado por las iniciales RRP, estaría involucrado en una red delictiva dedicada al robo, alteración y venta de vehículos robados en la zona metropolitana de Oaxaca. Más de 130.000 animales exóticos fueron decomisados durante el cateo un rancho en Tamaulipas, informó este jueves el Gabinete de Seguridad. Entre los ejemplares se encuentran 5 tigres de Bengala, 3 jaguares, un tigre, 21 monos araña, 2 hienas, 3 leones africanos, bisontes, búfalos y un camello. El Papa León XIV expresó este jueves su más sincero pésame a los familiares de las víctimas de la riada masiva que ha causado al menos 289 muertos en Nepal, además de que ofrece sus oraciones por el personal de emergencia que participa en las operaciones de rescate. Los servicios geológicos de Estados Unidos y de China coinciden en señalar el colapso de un glaciar como causa de la inmensa riada de este miércoles que golpeó una zona fronteriza entre el norte de Nepal y el Tíbet, al suroeste de China. Hasta el momento se han informado de 362 muertos y unos 1.400 desaparecidos reportados por las dos partes. Se trató de un derrumbe glaciar y un flujo de detritos. Dispuso este jueves el Servicio Geológico de Estados Unidos, en un principio, el Servicio Geológico relacionó el origen de la tragedia con un terremoto de magnitud 4.4 en Nepal y más tarde con un deslizamiento de tierra. El rey Harald V de Noruega, de 89 años, ha ingresado desde hace 10 días en el hospital del Reino de Oslo por una anemia que ha derivado una infección en la sangre y empeoró y se encuentra muy grave, informó este jueves la Casa Real. El estado de salud de Su Majestad el Rey es muy grave. Su Alteza Real el Príncipe Regente y Su Majestad la Reina suspenden su agenda. Durante un acto en el despacho oval de la Casa Blanca, el presidente Donald Trump firmó una orden ejecutiva para llamar ahora Lago América al lago de Ontario, aunque esta medida no obliga a Canadá a adoptar la denominación. La medida tomada por el mandatario de Estados Unidos se da en medio de la intensificación de la guerra comercial con su vecino del norte, especialmente en el tema de los aranceles. En el museo de la pequeña localidad de Villena, en Alicante, en España, fue robado la madrugada de este jueves el llamado Tesoro de Villena, uno de los conjuntos más valiosos de la Edad de Bronce de España. Según los expertos, el Tesoro de Villena es un conjunto de orfebrería fechado hacia el año 1000 a.C. que está compuesto principalmente por piezas de oro con un peso de casi 10 kilogramos y que tiene un valor incalculable. Y el mundo del cine sigue de luto. Se confirmó el fallecimiento de Peter Cullen, a los 85 años, quien participó en la película Transformers y Winnie Pooh. De acuerdo con la ABC News, que cita al agente del actor Kevin Mudley, la muerte ocurrió el miércoles 26 de agosto en Los Ángeles. Hasta el momento no se tienen detalles sobre la causa de la muerte de Peter Cullen. Bueno, comenzamos con la información y ya tenemos como todos los días a José Luis Plaza. Buenas tardes.
4: Buenas tardes, Alberto. Buenas tardes al auditorio. Para comentarles que hoy por la tarde anunció la jefa de gobierno, Clara Brugada Molina, que le va a entregar las llaves de la ciudad a Angela Davis. ¿Quién es Angela Davis? Es una luchadora social, una luchadora internacional por los derechos de la mujer, la cual ha servido de inspiración para muchas políticas, muchas mujeres que se dedican a la política, para seguir sus pasos e implementar algunas de las cosas que ha propuesto Angela Davis a nivel mundial. Entonces, hoy por la tarde se le van a entregar las llaves a Angela Davis, en lo cual, pues mira, realmente es algo bueno, porque definitivamente creo que una de las luchadoras más fuertes a nivel internacional es ella, mi estimado Alberto, y lo cual ahora sí que nos ponemos de pie ante este reconocimiento.
1: Claro que es bueno, José Luis. Muchas gracias, muy buenas tardes.
4: Hasta luego, buenas tardes.
1: Y el ex contralmirante de la Marina, Fernando Farías Laguna, fue vinculado a proceso este jueves después de que se le dictara prisión preventiva por el caso del huachicol fiscal, informó la Fiscalía General de la República. El sobrino del exsecretario de Marina, Rafael Ojeda, es acusado por su presunta participación en los delitos de delincuencia organizada con la finalidad de cometer crímenes en materia de hidrocarburos en la modalidad de ocultamiento. A través de un comunicado, la FGR detalló que el sujeto se mantendrá recluido en el Centro Federal de Readaptación Social número 1 Antiplano de la Almoloya, en el Estado de México. Farías Laguna permaneció preso 4 meses en una prisión de alta seguridad en Argentina. Pasaporte falso de Guatemala. También contaba con una orden de aprehensión por delincuencia organizada con fines de cometer delitos en materia de hidrocarburos. Fernando Farías es señalado junto con su hermano Manuel Roberto Farías Laguna de haber encabezado una red criminal de huachicol fiscal en las aduanas de México cuando eran parte de la Marina. Luis Fernando, buenas tardes.
5: ¿Qué tal, Alberto? ¿Cómo te va? Muy buenas tardes. Sergio N., alias el Búho, ex policía de la extinta Fuerza Civil y escolta del exalcalde emecista en Ixhuatlán del sureste de Veracruz, Raúl González Martínez, fue vinculado a proceso como implicado calificado en el homicidio de la periodista Roxana Guzmán Ramírez. La Fiscalía General del Estado, a través de su similar Fiscalía Regional en Coatzacoalcos, logró la vinculación durante la audiencia de continuación, en la que el juez ratificó la medida cautelar de prisión preventiva oficiosa en el marco del proceso penal. De acuerdo con la carpeta de investigación, el Búho fungía como chofer del exalcalde desaforado por la mayoría morenista el pasado 5 de agosto y se suma a los 8 detenidos por el asesinato de Roxana Guzmán ocurrido el 2 de junio en Nanchital, al sur de Veracruz. La detención de El Búho fue confirmada el 11 de agosto por Omar García Harfuch, secretario de Seguridad y Protección Ciudadano, en conferencia mañanera en la Ciudad de México, pero ocurrió desde el pasado 24 de julio en la colonia petrolera del municipio de Minatitlán.
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1: Bueno, la presidenta Sheinbaum presentó este jueves una iniciativa para prohibir que políticos con doble nacionalidad puedan postularse a la presidencia de la República, una gubernatura o la jefatura de gobierno de la Ciudad de México. La presidenta afirmó que esta será enviada hoy mismo al Congreso de la Unión para su votación y justificó que esta propuesta busca que el interés superior sea México. El objetivo es garantizar que toda persona mexicana que desee ser presidente deba ser solo mexicana, para garantizar que el interés de la nación esté por encima de cualquier otro interés de cualquier otro estado, nación del mundo, declaró. Por su parte, la consejera jurídica de la presidencia, Luisa María Alcalde, explicó que la propuesta modifica los artículos 86, 116 y 122 de la Constitución. De esta forma, el artículo 86 establecerá que, para ser presidente o presidenta, se requiere ser ciudadano o ciudadana mexicana por nacimiento en pleno goce de sus derechos, hijo o hija de padre o madre mexicanos, no tener ni adquirir otra nacionalidad y, en caso de tener a renunciar a ella, previo a solicitar su registro como candidato o candidata y haber residido en el país al menos durante 20 años. Y en sesión pública, los magistrados de la Sala Superior del Tribunal Electoral del Poder Judicial de la Federación resolvieron por mayoría confirmar la decisión del INE de ordenar al partido político nacional Somos México o Somos MX modificar su denominación, emblema y colores distintivos a más de tardar el 31 de agosto. El INE había ordenado modificar la denominación, emblema y elementos gráficos al estimar que Somos, la palabra Somos, en combinación con México genera un efecto de apropiación simbólica de la identidad nacional colectiva que puede inducir al electorado a considerar que la organización representa al país en su conjunto, mientras que el emblema es semejante a los utilizados por los partidos políticos locales, Fuerza por México en Tlaxcala, Puebla y Baja California Sur. Inconforme con ello, el partido de reciente creación impugnó el acuerdo al considerar que introdujo una restricción no prevista en la ley, porque su consideración, las categorías, neutralidad semántica y apropiación simbólica de la nación, no forman parte del marco legal aplicable, el cual únicamente prohíbe denominaciones iguales o semejantes en grado de confusión y alusiones religiosas y raciales. ¿Qué más tenemos, Luis Fernando?
5: Alberto, más de 130 animales exóticos fueron decomisados durante el cateo a un rancho en Tamaulipas, informó este jueves el Gabinete de Seguridad. Entre los ejemplares se encuentran 5 tigres de Bengala, 3 jaguares, 1 tigre, 21 monos araña, 2 hienas, 3 leones africanos, bisontes, búfalos y también un camello. Las autoridades informaron que este aseguramiento forma parte de un operativo contra el huachicol en Tamaulipas que incluyó cateos en 5 inmuebles. En total, el Gabinete de Seguridad precisó que fueron asegurados un centro de almacenamiento de combustibles, una gasolinera clandestina, un taller y el rancho donde se encontraban estas especies. Entre los 130 animales encontrados hay 35 ejemplares que son especies en peligro de extinción o están sujetas a protección especial.
1: ¿Y qué más ha pasado en el país? Vámonos al carrusel de los estados.
8: Tras la visita de ayer de la presidenta de México, Claudia Sheinbaum, a Jalisco, el gobernador del estado, Pablo Lemus, confirmó que gracias al apoyo del gobierno federal se construirá el nuevo acueducto Chapala-Guadalajara para mejorar la calidad del agua en la zona metropolitana, que tendrá una inversión de 10 mil millones de pesos sin deuda, privatización ni aumento en tarifas, de los cuales el gobierno federal aportará la mitad. Además, Lemus Navarro confirmó también la ampliación de la carretera a Chapala, que tendrá una inversión de 4.500 millones de pesos con apoyo federal y abarcará 5 kilómetros y tendrá 12 carriles, mientras que la línea 5 de electromovilidad se extenderá del aeropuerto hacia los municipios de El Salto e Ixtlahuacán de los Membrillos. Desde Guadalajara, en Informe 24, David Correa Aldrete.
9: El Partido Acción Nacional anunciará la próxima semana a los aspirantes que se registraron en el proceso interno para la elección de candidaturas en Juárez, luego de aplicar un primer filtro de revisión de solicitudes. Se cerraron los registros el 26 de julio. El Comité Nacional ya delegó un primer filtro. Ese procedimiento se está afinando y espero que en esta semana se pueda anunciar el tema. Nos vamos a basar en los listados que se registraron. Así lo detalló el presidente local panista, Ulises Pacheco Rodríguez, aunque no adelantó cuántos perfiles fronterizos lograron superar el primer corte impuesto desde el CEN. Por otra parte, el dirigente adelantó que el tema de la conformación de alianzas con otros partidos de oposición en Juárez, con miras a la elección 2027, será responsabilidad exclusiva del coordinador político estatal, Marco Bonilla. En Ciudad Juárez, Chihuahua, para Informe 24, Juan José Luna de la Rosa.
1: Gracias, compañeros. Gracias. En información internacional, Estados Unidos no mantiene de momento negociaciones activas con Irán para poner fin al conflicto, afirmó este jueves la secretaria de prensa de la Casa Blanca, Karine Leavitt, casi 6 meses después del inicio de un conflicto impopular entre la mayoría de los estadounidenses. No se están produciendo negociaciones con Irán en este momento y esta situación persistirá hasta que el presidente Donald Trump considere que la otra parte está dispuesta a sentarse a la mesa de manera significativa. Aún no hemos visto tal disposición, dijo a Fox News. La portavoz principal de la administración, que esta semana dejará el cargo para continuar como asesora externa del mandatario, insistió en que Trump mantiene todas las opciones sobre la mesa en cuanto al conflicto iniciado por Estados Unidos e Israel contra la República Islámica el pasado 28 de febrero. Luis Orlando.
5: Alberto, la artista japonesa Yayoi Kusama, conocida por sus coloridos diseños de lunares y patrones repetitivos, falleció a los 97 años, según una publicación en su página web este jueves. La artista murió un 14 de agosto en un hospital de Tokio, detalló la publicación, que no da más información sobre las causas de fallecimiento. Kusama siguió pintando hasta sus últimos días sin dejar nunca el pincel y continuó explorando el amor eterno y el alma inmortal, aseguró el texto. La japonesa, figura clave de la psicodelia, fue una de las artistas más relevantes del último siglo. Expuso en museos de todo el mundo y recibió multitudinales galardones como la Orden de las Artes y las Letras de Japón o la Orden de Cultura Japonesa.
0: En la opinión de Jesús Martín Mendoza.
10: Contrario al establecido en las leyes electorales, que hay que decirlo, siguen vigentes, ya prácticamente en todo el país ha iniciado el proceso electoral para el año 2027. Aunque este no ha iniciado de manera legal, no nos hagamos. El Movimiento de Regeneración Nacional ya nombró candidatos. Les llaman pomposamente coordinadores para la defensa de la transformación. Pero son candidatos. Es más, la candidata designada para el gobierno de Colima así lo confesó y después tuvo que corregir. Esto es una enorme hipocresía. Pero no nada más de Morena, de todos los partidos. Ya andan ofreciendo cosas, ya andan haciendo candidaturas, tocando las puertas. Es un desorden el país en materia electoral. Hay que decirlo como es. Y es uno de los legados que han dejado estos 8 años de administración del Movimiento de Regeneración Nacional. La percepción de que las leyes, si no te convienen, te las brincas. Y si te convienen, entonces las respetas. Y eso es lo que está sucediendo en el ámbito electoral. Ya todos están haciendo sus campañas, dan entrevistas, se ostentan como candidatos cuando no deberían serlo. A mí la verdad no me gusta nada la forma como están haciendo las cosas. Porque inclusive hablando del tiempo, más allá de las prerrogativas, unos partidos llevan ventajas sobre otros.
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11: ¿Qué tal? Muy buenas tardes. Este día el monzón mexicano e inestabilidad atmosférica sobre el noroeste del territorio nacional originarán lluvias muy fuertes en Sinaloa, lluvias fuertes en Sonora y Nayarit, así como lluvias e intervalos de chubascos en la península de Baja California, Chihuahua y Durango. Todas las lluvias acompañadas con descargas eléctricas y rachas de viento. Simultáneamente, canales de baja presión en el interior de la República Mexicana, una circulación ciclónica en niveles altos de la atmósfera, la onda tropical número 32 sobre el sureste y sur del país, además de la aproximación de una nueva onda tropical a la península de Yucatán, propiciarán chubascos y lluvias fuertes a muy fuertes, acompañadas con descargas eléctricas en el occidente, centro, oriente, sur y sureste, incluida dicha península. Tome sus precauciones y disfrute del clima. Les saluda Ela Canet.
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1: ¿Cómo te llamo, Luis Fernando?
5: Alberto, mañana 28 de agosto se cumplen 10 años de la muerte de Juan Gabriel, el alma artística más vibrante que ha dado México. TikTok conmemorará esta fecha manteniendo más vivo que nunca el legado del cantautor. Alberto Aguilera Valadez rompió todos los moldes en vida y hoy, a través de cada video y cada reproducción, TikTok confirma que Juan Gabriel es eterno y su voz jamás dejará de sonar. La plataforma sostiene que la autenticidad sin filtros del Divo de Juárez, su entrega absoluta sobre el escenario y su genio musical siguen inspirando a una comunidad que no se cansa de cantarle, imitarlo y también celebrarlo. Así, su legado vibra, evoluciona y se reinventa cada segundo a través de TikTok.
1: Personaje genial y mítico que fue Juan Gabriel. Bueno, nos tenemos que ir viendo, es la 1:24 de la tarde, 9:24 de la noche aquí en Madrid, pero mañana más, como siempre, a la 1:00 estaremos con todos ustedes. Mientras tanto, gracias, que descansen y buenas tardes.
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0: Hola, hola, ¿cómo están? Muy buenas tardes. Ya es la 1:27 aquí en la ciudad de Guadalajara y estamos arrancando Informe 24 aquí con su servidor David Correa Aldrete. Qué gusto que nos permita ingresar una vez más, acompañarle esta tarde de jueves ya, 27 de agosto. Es el último jueves del mes de agosto y lo vamos a despedir. El lunes es quincena, hay que administrarla correctamente, pero también el lunes regresan a clases más de 1,500,000 de estudiantes en Jalisco. Cerca de 70,000 docentes también van a regresar a sus actividades. Más al ratito tendremos una entrevista con una especialista de la Universidad Autónoma de Guadalajara, justamente para abordar ese tema, lo que corresponde a pues el regreso a clases, cómo se van a preparar las niñas, los niños, los papás, todo, por supuesto, hay que irlo abordando. Y mañana Andrea Manso nos tendrá información desde una papelería con estas compras de pánico, la gente que ya va a estar también ahí a punto de ir a estos sitios. Hay largas filas ahí en San Felipe Escolar, está en la calle de San Felipe, ahí en el barrio de Oblatos, en esa zona. Filas tremendas. Le dan la vuelta casi al templo de San Felipe, de Jesús. Así que para los que nos están escuchando por ese rumbo, seguramente saben de lo que hablo. Ahí a una cuadrita, casi dos, del Mercado del Mar. Esa zona que tengo muy bien peinada. Bueno, pues les saludamos. Qué gusto que nos estén acompañando. Un fuerte abrazo a todos, los conductores de transporte público, de taxis, de vehículos de alquiler a través de plataformas, que siempre nos están escuchando. Gracias por el favor de su atención. Saludo a todos los que nos acompañan. Estaremos con usted hasta las 2:30 de la tarde. También en los controles operativos está el hombre de la sonrisa eterna, Alberto Esparza, como siempre muy contento que nos está acompañando para que todo funcione correctamente. También saludamos a Ana, que está aquí visitándonos en cabina. A Zaira, a todo mundo, gracias, hasta nos trajeron pastel. No es nuestro cumpleaños, pero gracias. Quédese con nosotros, tenemos mucha información hasta las 2:30 de la tarde.
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0: Anuncia el gobernador Pablo Lemus el desarrollo de una aplicación para prevenir el reclutamiento juvenil. Descartan la existencia, por el momento, de fosas clandestinas en un predio en el Tecolote, en Tlajomulco de Zúñiga, tras 4 días de búsqueda. Las declaraciones de Francisco Álvarez, hijo del R1 que fue detenido semanas atrás, sobre el caso de la influencer Valeria Márquez, carecen de validez legal, asegura la fiscalía. Muere padre de familia tras salvar a sus 2 hijos de caer de un camión. Anuncian vuelos directos desde Guadalajara hacia Nueva York a partir del 17 de diciembre. Prepare la cartera. Y en los deportes, la Liga MX aplasta a la MLS y anuncian que tendremos campeón mexicano en la Leagues Cup por primera vez. Ayer ganó el Toluca y las Águilas del América. Es la 1:31. Les saluda a su servidor David Correa Aldrete. Mucha precaución porque en estos momentos hay una manifestación afuera de casa.

0: Jalisco, ahí en esta avenida Manuel Acuña, para que lo tenga presente, hay algunos cierres viales, hay algo de complicaciones. De hecho, hace rato, a la altura de López Mateos, estaba a vuelta de rueda porque iba a un colectivo justamente para exigir la localización con vida de algunos jóvenes que aún están desaparecidos. Y justamente vamos a hablar con este tema, con esto vamos a arrancar. Porque ayer estuvo aquí la presidenta de México, Claudia Sheinbaum, en el Colegio del Aire. Y nuestro compañero Eloy Arellano nos presentó la información. Una vez que salió la presidenta, ahí estaban colectivos de búsqueda de personas. Intentaban tener una reunión con la presidenta de México, la cual no fue posible. A las afueras del Colegio del Aire, en Zapopan, madres y padres de personas desaparecidas se manifestaron durante la ceremonia de clausura y apertura de cursos del Sistema Educativo Militar 2026. Esperaban hablar con la presidenta de México, Claudia Sheinbaum, para solicitarle apoyo y que busquen a sus seres queridos. Ante esto, bueno, anunciaron que les va a atender el delegado del gobierno federal aquí en Jalisco, el papá de Checo Pérez, Antonio Pérez Garibay. Esto será la próxima semana, entre lunes o martes, cuando él los reciba para escuchar de viva voz sus peticiones y hacérselas saber a las autoridades federales encabezadas por Claudia Sheinbaum. Y es que fíjese usted que desde los primeros 7 meses de este año, la Comisión Estatal de Derechos Humanos aquí en Jalisco ha recibido 280 quejas relacionadas con personas desaparecidas. Así lo informó el primer visitador del organismo, Manuel Murillo. El funcionario detalló que la comisión inició el año con 22 expedientes y actualmente trabajan con 245, luego de las conclusiones realizadas por distintas vías, entre ellas las recomendaciones. Y aunque si bien no son vinculantes, sí intentan ser aprobadas, aceptadas por las autoridades estatales. Sin embargo, pues, ¿realmente se están cumpliendo o no? Pues ahí está el número de quejas que siguen presentes. Bueno, y por cierto, el día de hoy en la conferencia de prensa de seguridad, las autoridades señalaron que tras 4 días consecutivos de labores de prospección en el predio conocido como el Tecolote, allá en Tlajomulco de Zúñiga, pues las autoridades estatales no han localizado inhumaciones clandestinas, restos humanos o algo que dé indicios de que pueda haber una fosa clandestina. Así lo informó la vicefiscal en personas desaparecidas, Blanca Jacqueline Trujillo Cuevas. Dio a conocer que las tareas de procesamiento iniciadas por la Fiscalía Regional en seguimiento a un reporte del colectivo Hasta Encontrarles México cuentan con la colaboración de un reporte del colectivo y de la Comisión Estatal de Búsqueda, así como del equipo especializado de la Vicefiscalía. Para la inspección del terreno se implementó tecnología con un georradar, sobrevuelos con drones y hasta el uso de maquinaria pesada para la remoción de tierra, y dijo, hasta el momento no hay indicios de que se trate de una fosa clandestina. Hay que recordar que este predio, el fin de semana, se ubicó como un centro de adiestramiento criminal. La funcionaria estatal precisó que en lo relativo a la búsqueda de restos humanos, los resultados han sido negativos hasta el momento, mientras que la recolección de otros posibles indicios en el sitio quedó a cargo de la Fiscalía Regional. Sin embargo, señalaron, van a continuar los trabajos para ver si encuentran algo. En contraparte, las autoridades estatales anunciaron hoy que han localizado a 80 adolescentes reportados como desaparecidos en Jalisco en lo que va de este año. Y es que las autoridades informaron que han logrado la localización y reintegración familiar de 80 adolescentes que tenían alguna denuncia o reporte de desaparición en el estado, alcanzando así, dijeron, una efectividad superior al 55% en este grupo etario. Así lo dio a conocer la vicefiscal especial en personas desaparecidas, Blanca Jacqueline Trujillo Cuevas. Y como usted sabe, este es un verdadero tema. A lo largo de este año, cada vez se ha hecho más evidente el reclutamiento de jóvenes. Incluso en la parte final de la administración pasada, encabezada por el exgobernador Enrique Alfaro Ramírez, colectivos y madres y padres de personas desaparecidas decían: algo está ocurriendo en la central camionera, está desapareciendo gente. Y el exgobernador decía: no es así. Bueno, como tal, pues no es un acto de desaparición, sino que ahí es el punto en el cual los contactan con falsas ofertas de trabajo que les van a ofrecer, que les van a dar prestaciones, esto y lo otro, aunque no tengan experiencia. Y ahí les dicen: ahí nos vemos, y nosotros les llevamos hasta la entrevista de trabajo y todo. Sin embargo, les piden que no se lleven celular o que lo apaguen o etcétera, etcétera. Usted dígame, ¿de verdad, si usted va a pedir trabajo, le ofrecen estos servicios? Pues no, eso es algo falso. Sin embargo, muchos jóvenes a lo mejor no saben, o tal vez sí, no conocemos realmente lo que está ocurriendo. Pero para combatir este problema que ha ido creciendo en Jalisco, como es el reclutamiento juvenil, a través de las redes sociales o videojuegos con falsas ofertas de trabajo, el gobernador Pablo Lemus Navarro anunció que con el apoyo de los avances tecnológicos y el respaldo de una empresa internacional como es Google, van a trabajar en conjunto para desarrollar una aplicación para prevenir el reclutamiento forzado.
1: ¿Qué es lo que estamos haciendo? Una herramienta a través de Google que nos ayude a detectar a través de las redes sociales cuando existan estos fenómenos de reclutamiento, que ya se la estaremos presentando, yo espero, en un mes y medio más. El lunes tenemos reunión de trabajo con Google para ver los avances. Este tipo de herramientas, volvamos, ahora sí que back to the basics. Lo que tenemos que lograr es hacerle la vida más fácil al ciudadano y cuidarlo. Para eso interpreto yo que sirve la innovación, la ciencia y la tecnología.
0: Ahí lo que indicó el gobernador del estado, Pablo Lemus Navarro, dijo que en un mes aproximadamente estaría lista esta aplicación. Me parece algo muy importante y ojalá de verdad que sea muy funcional para evitar que los jóvenes caigan en estos engaños. A propósito, hay que recordar que para esto también están sumando esfuerzos las autoridades en materia de seguridad con la campaña No es lo que parece. Una campaña que está vigente y que está a cargo de la Coordinación de Seguridad en el Estado para alertar a la ciudadanía sobre ofertas de trabajo falsas o engañosas que ocultan el reclutamiento forzado por parte de grupos delictivos. Estos son unos esfuerzos, esta aplicación y esta campaña, pero también se necesita endurecer las leyes. ¿Pero qué cree? No hay una ley, ni en Jalisco ni en México, para castigar a quien reclute jóvenes a la fuerza. No hay, no existe. Entonces, aquí en el estado, fíjese usted que la iniciativa para tipificar como un delito el reclutamiento de personas en Jalisco avanza en el Congreso del Estado. Luego de que la Comisión de Puntos Constitucionales y Electorales aprobara por unanimidad el dictamen, así lo dio a conocer la impulsora de esta iniciativa, la diputada emecista Mónica Magaña.
2: A mí me gustaría, miren, porque creo que lo que me toca es ser vocera de quienes dedicaron aquí horas enteras a luchar por este tema. Las vicefiscalías, tanto de personas desaparecidas como la protección de las niñas, niños y adolescentes, estuvieron presentes. Y si me permiten, quiero citar lo siguiente. Nos decía la vicefiscal, la maestra Blanca Jacqueline Trujillo: muchas veces el tema de explotación que implica la trata no logra consolidar los casos en la vida real. Cuando se hacen operativos en la central camionera y se localiza algún adolescente cuya intención era salir de Jalisco porque fue captado por una red social, por una falsa promesa en un trabajo, el adolescente ya fue captado, pero no ha sido explotado. ¿Y entonces qué hacemos? Porque no es trata. Porque todavía no lo han explotado, pero lo logramos recuperar. Y en un segundo ejemplo real y que hoy tenemos, en el que describimos que lo tuvieron privado de su libertad por semanas, pero no hicieron nada más con él, lo empezaron a entrenar, pero no hubo otra conducta, y así yo tengo el tal número, voy a omitir decir qué número de casos nos dijo que ella tenía actualmente en la Fiscalía del Estado de Jalisco, y que el vacío legal era sumamente gravoso para darle justicia a esas niñas, esos niños, esos adolescentes que hoy están aquí, que hoy lo veíamos esta semana en las noticias de Mural, recuperados, dos menores, dos niñas, niños, adolescentes que habían sido reclutados. Y lo que las vicefiscalías especializadas hoy mencionan es: hoy el Código Penal no tiene una sanción para esa aberrante conducta. Y por último, la magistrada del Supremo Tribunal de Justicia, especializada en los derechos de las niñas, niños y adolescentes, la magistrada y maestra Consuelo Rosario González, nos compartía lo siguiente: no solo están cooptando o captando a niñas y niños por cuestiones que tienen que ver con delincuencia organizada, que coincido con el diputado Enrique, no es competencia del Estado, pero la magistrada, acompañada de los magistrados penales que estuvieron en una de las mesas, nos decían: son reclutados también para delitos locales y tenemos que fijar una postura de inmediato para el trato que le vamos a dar, y sobre todo la atención y el ejercicio de justicia a esas niñas y niños de las carpetas que hoy los tribunales llevamos.
0: Ahí lo que dijo la diputada local, Mónica Magaña, sobre este tema. Va avanzando esta iniciativa, pero pues falta que llegue al pleno del Congreso Estatal, al recinto legislativo, y que pueda ser aprobada por unanimidad, aunque destacó justamente ayer que tiene ahora sí que todo el respaldo de las diferentes bancadas, de los diferentes colores que hay en el Congreso local, para impulsar esta iniciativa que sea una realidad aquí en Jalisco. Bueno, en más noticias, el fin de semana muchos nos sorprendimos cuando vimos en redes sociales un video de pie de nota en donde salía una persona con una gorra y lentes. Una cara sin estar rasurada, así como pareciera un muchachito. ¿Y quién cree que es? Es Francisco Álvarez, el hijo del R1. El que el propio Omar García Harfuch señaló como el autor intelectual del asesinato de su exnovia, Valeria Márquez. Este muchacho salió en redes sociales y ofreció una entrevista exclusiva para el periodista de Pie de Nota. Y ante esto se le preguntó esta mañana al fiscal del estado, Salvador González de los Santos, que qué opinaba. Y dijo que las declaraciones de este personaje no forman parte del expediente en el caso del homicidio de Valeria Márquez y que incluso carecen de validez legal.
3: Pero el valor real que se le da a cualquier dato de prueba, medio de prueba o prueba, va a ser consolidado una vez que se ha presentado ante un juez.
0: Precisó que cualquier testimonio o dato de prueba solo adquiere valor jurídico real al ser presentado formalmente ante un juez.
3: Se los mencioné en alguna ocasión que dentro de la carpeta sí hay información de que tenía una relación con Valeria. Es lo que les puedo informar. Él no ha declarado en la carpeta. Pues si se comparece él a declarar, pues bienvenido.
0: Respecto a los arreglos florales, usted recuerda que estaban afuera de este negocio donde fue asesinada, que decían "lo siento". Dijo que pues la dependencia ubicó ya la tienda y también a las personas que entregaron esta ofrenda floral, pero descartó que existan elementos para vincular el origen del envío con otras personas y otras investigaciones en curso.
3: Yo creo que ha de ser muchas florerías las que van a estar mandando las flores, y desde luego, bueno, pues desconocemos de cuál sería. Digo, igual podemos saber a lo mejor pues de qué florería es, pero bueno, pues, ¿qué nos llevaría a resolver el tema de Valeria?
0: En más noticias, las autoridades estatales informaron que no existe una carpeta de investigación abierta en Jalisco contra el excomisario de Totonilco El Alto, detenido la semana pasada, señalado que pues la información sobre los motivos de su salida del cargo municipal compete a la alcaldía de dicha demarcación. Respecto a su trayectoria en la Secretaría Secretaría de Seguridad del Estado, las autoridades precisaron que el exfuncionario causó baja en enero de 2025 al no reunir el perfil requerido. En cuanto a la situación de seguridad en la región, las autoridades destacaron que mantienen operativos conjuntos con la Guardia Nacional y la Defensa Federal. Bueno, en más información, en otros temas, que aún no se tiene una fecha para la audiencia de Eli Castro por señalamientos de pagos irregulares por parte del CIAPA. Usted recuerda todo el escándalo que se hizo de que ella pues recibía 73,784 pesos mensuales por ocupar un cargo para el cual ella no tenía ni siquiera los estudios, ni el perfil, ni mucho menos. Sobre esto, pues habló el presidente del Tribunal de Justicia del Estado de Jalisco y consejero de la Judicatura, José Luis Álvarez Pulido, quien esto señaló.
4: En cualquier asunto que se nos pone a consideración, no sabemos qué hecho se va a atribuir o qué hecho se va a imputar, sino hasta que inicie una audiencia. Ya una vez iniciando una audiencia ante un juez o una jueza de control, es ya cuando formalmente, conforme al procedimiento que marca el Código Nacional de Procedimientos Penales, es a partir de ese momento cuando se informa a alguna persona imputada, que hecho es el que se investiga en este momento. Digamos, nosotros no podemos anticipar ningún tema porque incluso pues sería no actuar de forma responsable porque no tenemos información nosotros.
0: En más noticias, la Secretaría de Educación en Jalisco informó que durante el temporal de este 2026 se han reportado un total de 23 planteles escolares con afectaciones a lo largo y ancho de la entidad, algunos de la zona metropolitana y otros del interior de Jalisco. Sin embargo, indicaron que pese a estas afectaciones, estarán listos para arrancar el próximo lunes el ciclo escolar 2026-2027.
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0: Saludamos a Julio Zamora con la información. Adelante.
6: Un saludo desde el Instituto de Astronomía y Meteorología de la Universidad de Guadalajara. Estas son las condiciones que tenemos para este jueves 27 de agosto. El ambiente cálido continuará dominando sobre la mitad norte del país, esto debido al sistema anticiclónico posicionado en aquella región. Así también estaría inhibiendo la precipitación y restringiéndola hacia Sierra Madre Occidental y sobre la zona montañosa de Sonora y Chihuahua. Mientras que el centro, sur occidente y sureste de México nuevamente estarían presentando precipitación durante la tarde y primeras horas de la noche. Esto especialmente en zona montañosa, zona serrana, es donde espera que se registren algunos chubascos o alguna tormenta local. Para el caso de Jalisco, la condición es similar. Se mantendrá la precipitación hacia el sur del estado, en la zona serrana de Jalisco. Esperamos que se desarrollen algunos chubascos, los cuales pueden extender la precipitación a la población más cercana. El resto del estado mantendrá una probabilidad de lluvia baja, sin embargo, debido al calentamiento diurno y a la humedad disponible, no se descartaría que en zona montañosa también se pueda presentar precipitación extendiéndose hacia las poblaciones más cercanas. Con respecto a las temperaturas para el día de hoy, la máxima estará oscilando de manera promedio en área metropolitana de Guadalajara sobre los 26 a 29 grados. Y así también no se descarta que en el polígono metropolitano se pueda presentar algún chubasco puntual durante la tarde, primeras horas de la noche. El resto de Jalisco mantendrá un ambiente similar a días anteriores. Para el día de mañana la temperatura mínima se espera que esté oscilando en el polígono metropolitano sobre los 16 a 19 grados de manera promedio, más fresco al oriente sur del estado, mientras que la mañana en la porción costera sería más cálida.
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0: Una de la tarde con 53 minutos, estamos de regreso con más. Bueno, pues fíjese que el día de ayer, ya le decíamos, estuvo aquí la presidenta de México, Claudia Sheinbaum, en Jalisco. Y ante esto, el gobernador del estado, Pablo Lemus, confirmó que gracias al apoyo del gobierno federal, se construirá el nuevo acueducto Chapala-Guadalajara para mejorar la calidad del agua en la zona metropolitana de Guadalajara, que tendrá una inversión de 10 mil millones de pesos, dijo, sin deuda, privatización ni aumento en tarifas, de los cuales el gobierno federal aportará 5 mil millones de pesos para las obras de El Zapotillo y Jalisco le pondrá 7.500 millones de pesos para modernizar la planta potabilizadora 1. Además, Lemus Navarro confirmó la ampliación de la carretera a Chapala, que tendrá una inversión de 4.500 millones de pesos con apoyo federal y estará abarcando 5 kilómetros y tendrá un total de 12 carriles. Esta ampliación, que como usted recuerda, va a ser desde el entronque con el aeropuerto hasta el ingreso del Salto e Isla Huacán de los Membrillos. Hasta allá va a alcanzar esta carretera Chapala ya de concreto hidráulico. También se va a ampliar la línea 5 de electromovilidad hasta ese punto. Qué bueno. Ya le hacía falta una manita de gato a la carretera Chapala. Y ojalá muy pronto sea ya hasta Chapala, así, y hasta Isla Huacán, completamente de concreto hidráulico. En más noticias, la Comisión Estatal de Derechos Humanos prepara un nuevo listado de las colonias desde que le han presentado quejas relacionadas con el servicio del agua potable para ser entregado al Congreso de Jalisco y al CIAPA. Esto como parte del seguimiento a la problemática del agua en la zona metropolitana de Guadalajara y que así no queden colonias fuera de los descuentos del 80%. Si usted dice, mi colonia también recibe agua que está cochina y no nos están haciendo descuento, vaya directamente a la visitaduría a presentar su queja ante la Comisión Estatal de Derechos Humanos para que así puedan recibir el descuento una vez que sean ingresados a este listado oficial de la Comisión Estatal de Derechos Humanos. En más noticias, guarde la fecha y prepare la cartera. Porque a partir del 17 de diciembre habrá vuelos directos desde Guadalajara hacia el Aeropuerto Internacional John F. Kennedy de Nueva York. Así lo anunció en sus redes sociales el gobernador del estado, Pablo Lemus Navarro.
1: Hoy quiero anunciar un nuevo vuelo desde el Aeropuerto Internacional de Guadalajara, directo al aeropuerto JFK de Nueva York, al JF Kennedy, con nuestro socio comercial Aeroméxico. Será un vuelo que empezará a operar a partir del 17 de diciembre y hasta el 3 de enero por lo pronto. Pero en caso de que este vuelo esté completamente lleno, como estoy seguro será, bueno, pues este vuelo llegará para quedarse. Los horarios son extraordinarios. Saldrá de Guadalajara con frecuencia diaria a las 8 de la mañana y llegará al aeropuerto de Nueva York, al JFK, a la 1 de la tarde con 55 minutos. Y el regreso, también de frecuencia diaria, saldrá de Nueva York a las 3:25 de la tarde y aterrizará aquí en el Aeropuerto Internacional de Guadalajara a las 8 de la noche con 10 minutos. Es un avión Boeing 737 MAX con capacidad para 166 pasajeros. Es muy importante también, además de hacer una invitación a todos los jaliscienses para que puedan comprar estos vuelos y utilizarlos en familia. Recuerden que el Aeropuerto Internacional de Guadalajara es también un aeropuerto regional, es decir, muchas personas que vivan en ciudades cercanas de Jalisco, por ejemplo, de Lagos de Moreno, de San Juan de los Lagos, de Tepa, de Puerto Vallarta,
0: de varias ciudades van a poder venirse aquí a Guadalajara y de aquí van a salir directos hasta Nueva York y de regreso. Por cierto, Pablo Lemus encabezó la inauguración del segundo Congreso Nacional de Innovación Pública, Novagov, México 2026, bajo el lema Innovar para Incidir, Participación y Gobernanza. Esto reúne a representantes de 7 países, 28 entidades federativas y los 125 municipios de Jalisco. Bueno, en más noticias, el Centro de Bienestar Animal de San Pedro Tlaquepaque ofrece una amplia variedad de servicios veterinarios para perros y gatos a costos accesibles, con el propósito de promover el cuidado responsable y mejorar la calidad de vida de nuestras mascotas. Desde esterilizaciones, vacunas, desparasitación y cirugías a bajo costo, así estarán ofreciendo esos servicios, lo indicó la presidenta municipal de Tlaquepaque, Laura Imelda Pérez Segura.
2: Tenemos 70 campañas de vacunación en las que se han aplicado más de 3.200 vacunas al día de hoy. También es importante decirles que hemos estado en un proceso de adopción continua. Al momento han encontrado una familia y una familia ha encontrado un nuevo ser querido, un integrante, 60 animalitos que hoy ya tienen una familia y tenemos alrededor de 47 en adopción. Continuamente estamos mostrándolos a través de las redes sociales para que los conozcas, vayas a visitarlos, el área que por supuesto hoy está más equipada, con mucha más capacidad para atender dignamente a estos seres sintientes que son parte de nuestra cotidianidad, que son parte de nuestra sociedad, que son parte de nuestra familia y que por supuesto son importantes para nosotros en San Pedro Tlaquepaque porque llegamos a todas las colonias.
0: Agregó que la actual administración ha realizado más de 5.300 esterilizaciones como parte de las acciones para contribuir al control responsable de la población animal. En más noticias, pericos, boas, tortugas, iguanas, cocodrilos y hasta un tucán terminaron asegurados en pleno Tianguis El Baratillo el pasado domingo. Estaban encerrados, lejos de su hábitat y expuestos a la venta como si fueran cualquier mercancía. Así fueron encontrados 193 ejemplares. Lo informaron las autoridades jaliscienses y tapatías después del operativo que se llevó a cabo el pasado domingo. Parte de la información que le estamos presentando, vamos a un corte y estamos de regreso con más.
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0: Dos de la tarde con dos minutos, estamos de regreso con más. Vamos rápidamente con Andrea Manso a la línea telefónica que nos tiene este reporte. Hay sesión en el Cabildo de Guadalajara, adelante.
11: Muy buenas tardes, David, es un gusto saludarte, al igual que quienes nos escuchan y nos acompañan a través de este espacio de noticias, Informe 24 en esta su edición vespertina. Les comento que el día de hoy me encuentro completamente en vivo desde Palacio Municipal de Guadalajara, donde se está llevando a cabo la sesión ordinaria de Cabildo, programada precisamente para este 27 de agosto. En ella participa la alcaldesa e integrantes del Pleno, quienes abordarán una orden del día con 23 dictámenes a debate, entre los que destacan temas claves de movilidad, infraestructura, regulación comercial y presupuesto para el municipio. Dentro de los asuntos de mayor relevancia que estarán sobre la mesa, destacan los siguientes ejes. En tema de conexión ferroviaria e infraestructura, se someterá a votación un dictamen para suscribir un convenio de coordinación con la Secretaría de Infraestructura, Comunicaciones y Transportes, enfocado en el proyecto del tren de pasajeros Irapuato-Guadalajara. También en esta sesión se abordará el paquete fiscal 2027 en el ámbito presupuestal de la Comisión de Hacienda, quien presentará para debate las tablas de valores unitarios de terreno y construcción, así como el proyecto de la Ley de Ingresos del Municipio para el Ejercicio Fiscal 2027. Recordar que aquí en este presupuesto ya se debe integrar los pagos mensuales del servicio de agua potable en cada uno de los recintos que pertenezcan a este municipio. También en tema de servicios públicos y agua, destaca una iniciativa para autorizar un convenio de reconocimiento de adeudo y dación en el pago con el CIAPA, además de un exhorto a este organismo sobre esquemas de descuento para colonias afectadas por suministro de agua. En tema de patrimonio y mercados, se analizará la desincorporación y baja de 150 vehículos municipales, solicitudes de comodato para espacios públicos presentadas por asociaciones civiles y la regularización de concesiones en mercados municipales.
12: Aprobado. Continuamos con los comunicados enlistados en los números del 29.
11: Ahí estamos escuchando de fondo un poco de lo que ya se está realizando en esta sesión de Cabildo, y te comento que se anticipa una jornada de debate prolongada en este pleno. Así que estaremos al pendiente del desarrollo de la votación de cada uno de estos dictámenes para llevarles todos los detalles en nuestras próximas ediciones. Muchas gracias, David. Regreso contigo a cabina. Hasta aquí mi reporte.
0: Gracias, Andrea Manso. Buenas tardes. Estamos pendientes.
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0: Bien, como usted sabe, el próximo lunes 31 de agosto van a regresar a clases más de 1,500,000 de estudiantes en Jalisco y cerca de 70,000 docentes. Así que es importante ofrecerle algunas recomendaciones para este regreso a clases. Saludamos en la línea telefónica a la licenciada Nadia Olvera. Ella es jefa de orientación educativa en el Colegio Lomas del Valle, Campus Santanita. Gracias por aceptar esta charla telefónica. ¿Cómo está? Buenas tardes.
13: Hola, buenas tardes. Muchas gracias por la invitación.
0: Al contrario, gracias a usted. Oiga, ¿cuáles serían algunas recomendaciones básicas para madres y padres de familia que nos están escuchando a unos días ya del arranque del próximo ciclo escolar?
13: Excelente. Yo creo que primero es considerar una parte importante. Recordemos que el ser humano por naturaleza, dependiendo de las situaciones y de los momentos que se encuentre, pues hay cambios. Y el ingreso o retomar una nueva actividad, pues es un cambio importante que a nivel neuropsicológico hay un impacto. Específicamente en su sistema nervioso. ¿Por qué? Porque generamos cortisol, se nos eleva en el momento del nuevo, a la situación a la que nos vamos a enfrentar. Cierta fatiga mental porque vengo de un receso donde estoy tranquilo, donde de alguna manera había otra actividad que me permitía estar tranquilo, hay cambios de humor. Entonces el cerebro interpreta de regreso a clases como una transición. Y de ahí es donde el sistema límbico, amígdala, se vuelven más activos y más sensibles a aumentar cierta sensibilidad emocional y necesidad de acompañamiento afectivo. De ahí que entonces este cambio nos genera pues varias circunstancias a mejorar y buscar adaptarnos al nuevo evento que vamos a vivir. Que en este caso, pues una de las principales recomendaciones va a ser empezar pues nuestros hábitos, principalmente cambiar y modificar nuestra rutina. Recordemos también que la adaptación a un nuevo cambio está entre 15 y 21 días, entonces va a ser paulatino. Pensar y poder identificar tanto ya sea para pequeños de preescolar hasta universidad, que el cambio va a ir poco a poco y que implica el volver a retomar esa seguridad y esa protección ante el nuevo reto que vamos a vivir en este nuevo ciclo escolar. Para los pequeñitos, pues seguramente la separación de sus papás va a ser un poco dolorosa, va a ser o va a incrementar un poco la ansiedad hacia algo nuevo, el que ellos puedan identificar el que su espacio donde van a estar, pues son sus nuevos maestros, sus nuevos compañeritos, o retomar las nuevas amistades o las amistades que ya se tenían. ¿Qué otras recomendaciones son importantes? La forma como yo me comunico con mis chicos, ya sea desde los pequeñitos hasta los más grandes, que sea una comunicación asertiva, acompañada de frases como que tengas un gran día, vas a aprender y vas a divertirte, disfruta mucho tus clases, evitar frases como no vayas a llorar, o qué te hicieron, o a mamá no le gusta que llores, sino pensar en aquellas frases donde nosotros vamos a acompañar ese sistema límbico, que es el encargado de la emoción, que va a estar reactivo a las frases, a las acciones que nosotros podamos proyectar hacia esos niños. Ese periodo de adaptación, posiblemente va a haber cambios de humor, va a haber situaciones, entonces acompañar a la emoción, ayudar a la expresión, escuchar los miedos que posiblemente puedan tener por esa expectativa de lo que va a suceder, siempre con palabras alentadoras, siempre con esa escucha asertiva y cuidadosa. También dar a los chicos que te puedan ir dando paulatinamente todas aquellas necesidades que ellos creen que se van a enfrentar. Si es que de rigor tienen que tener listos sus materiales, sus uniformes, que seguramente ahorita todos están en ese proceso, que estén listos. Entre menos incidencias tengamos de las cosas que alrededor nos llevan al ciclo escolar o al inicio, más un proceso de adaptación más seguro va a suceder.
0: Sí.
13: ¿Qué más podríamos pensar? Que este regreso a clases pues nos trae esperanza de que vamos a aprender algo nuevo, de que vamos a disfrutar momentos diferentes, y si nosotros desde esa parte neuropsicológica ayudamos a que estos chicos o este adolescente o este joven se viva de esa manera, seguramente la adaptación va a ser más rápida y van a haber cambios significativos para que finalmente se vivan tranquilos durante el proceso de cambio.
0: Oiga, maestra, y por ejemplo, otro tema importante, ya ve que ha habido algunos casos de bullying, de los cuales ayer hablaba el secretario de Educación en rueda de prensa. ¿Cómo nosotros, como tal vez padres o madres de familia, estar pendientes de esto y pues estar ahora sí que identificando focos rojos, cómo a poder apoyar a nuestras hijas e hijos?
13: Sí, digo, ya tratar una situación de bullying es importante tomarse con una seriedad significativa, sí. Porque en ocasiones se puede confundir con un desacuerdo, con un conflicto. Al hablar ya de un bullying es porque hay una incidencia constante en la falta o en la conducta que está haciendo el niño hacia otro niño, y que entonces tiene un detonador importante, ya sea de agresión psicológica, física, social.
0: Sí.
13: ¿Qué hay que hacer con los papis? Uno sí, y tener los puntos a detonar, a identificar que cuál es la persistencia y la constancia. sí, tener la el acompañamiento y la educación de denunciar. Eso siempre debe de ser algo importante. Cualquier cosa que me incomode, que no me hace sentir bien, que ya fue la palabra, la acción y no me hizo sentir bien, por denunciarla, para que entonces con la denuncia se pueda identificar si realmente es una situación de bullying, sí, o es un desacuerdo, o es un conflicto a veces que pueda haber entre ellos, que también depende mucho del grado. No es lo mismo en preescolar que primaria, secundaria o prepa, o mucho menos en universidad, el cómo se pueden dar ciertas pautas hacia una situación de bullying. Entonces, si el paso número uno es la denuncia, paso número dos, el que pueda decir qué es lo que me está haciendo sentir incómodo y que reporte inmediatamente. Tres, ya de ahí, cada escuela tiene protocolos de acción ante una situación de esta. Hay escuelas que tienen ya ciertos conocimientos sobre escuela de paz, donde la intención es buscar que todos nos vivamos en la sana convivencia. Claro. Si no es así, entonces seguramente cada centro escolar tendría que tener esos recursos, que generalmente la mayoría lo tiene. Y tres, pues buscar ayuda para la víctima y el victimario, porque finalmente están involucradas estas personas y se tiene que acompañar y ayudar. ¿En qué sentido? En el área psicológica, en la área social, familiar, para identificar por qué este chico o esta persona está haciendo estas acciones que no son las correctas y que están alterando el ámbito escolar o el desempeño escolar de ese chico o de esa chica.
0: Pues mire, qué importante estas recomendaciones que nos está compartiendo. Le agradecemos muchísimo esta charla aquí con el Auditorio de Informe 24 Guadalajara a la licenciada Nadia Olvera, jefa de orientación educativa en el Colegio Lomas del Valle, Campus Santanita. Gracias, gracias por esta charla.
13: Al contrario, fue un honor y pues que tengan un excelente regreso a clases.
0: Gracias, así será. Bien, pues con esto vamos a ir a una pausa, es muy breve, le invitamos a que no le cambie porque en unos instantes vamos a tener una charla porque el sábado vienen sorpresas en el Teatro Galerías. Con eso y más estamos de regreso.
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0: 2:15 p.m. aquí en la capital de Jalisco y tenemos una sorpresa. Sí, si a usted le gusta la música, evidentemente, prepárese porque el sábado van a celebrar ya 35 años del Teatro Galería. Es un espacio que ha marcado a muchos, en lo particular a mí en la infancia, que allá tuve muchos eventos, obras teatrales y demás, representaciones, conciertos. Y nos da mucho gusto recibir al director general del Teatro Galerías, Edgar Méndez. ¿Qué tal, Edgar? ¿Cómo estás? Bienvenido.
15: Muy contento por haberme invitado y también muy emocionado de que ya este sábado festejamos nuestro 35 aniversario. Fíjate que coincidió del 29 de agosto, que inauguramos en 1991. Ahora tocó sábado, el mismo día, 29 de agosto. Entonces dijimos, hay que traer un concierto, algo musical y sobre todo algo que sea muy íntimo para que refleje las características del venue. Y platicamos con Matiz, les interesó muchísimo y pues vamos a tener a Matiz ahí en un concierto muy sinfónico, íntimo y muy cálido para todo nuestro público querido.
0: Oye, a ver, Edgar, cuéntanos los detalles. ¿Dónde se pueden conseguir los boletos? ¿Todavía quedan disponibles? ¿Más o menos los precios?
15: Por supuesto, mira, todos los boletos están a la venta en taquillas del Teatro Galerías y el sistema Boletia. Hoy ya tenemos ya muy buena entrada, tenemos alrededor del 78% ya de aforo.
0: Sí.
15: Y va a ser un concierto muy padre porque vamos a tener muchas actividades que lo van a englobar. Por ejemplo, vamos a tener una alfombra roja donde van a venir muchos invitados, tanto productores como artistas de Ciudad de México. Vamos a tener un brindis con el público, vamos a tener una banda de jazz ambientando en el lobby previo al concierto y también hemos trabajado un año en un documental de los 35 años del teatro con testimonios de grandes personalidades, por ejemplo, José José, Luis Gerardo Méndez, Alejandro Sanz, Ricardo Arjona, Morris Gilbert, que es el productor más longevo de teatro, y ellos cuentan como su paso para las galerías y cómo fue un antes y después, ¿no? Ese también vamos a reproducir el preview del documental antes de que salga Matiz y bueno, ya vamos a cerrar también con canapés, con más música y va a ser una pues, noche muy bonita y redonda, pienso.
0: Una velada espectacular para compartir en familia, con la pareja, con alguien especial para recordarlo por mucho tiempo, 35 años de este espacio. A ver, Edgar, ¿tú qué recuerdos tienes? Más o menos te ves contemporáneo como tu servidor, yo tengo 36, es decir, tenía un añito cuando se inauguró este espacio, pero por ejemplo, ahí recuerdo que fue incluso un acto académico de una de mis hermanas, de mi hermana la mayor, me tocó ver una obra cuando estaba en la primaria, de La Sirenita, ahí en el Teatro Galerías, vi muchas representaciones hasta de los Power Rangers, pero a lo largo de esos 35 años que se dicen fácil, ¿cuáles son los momentos que más te han marcado a ti en este espacio?
15: Pues mira, ha habido muchos, como dices, pero te diría que Teatro Galería siempre ha representado al talento jalisciense, que es muy importante para nosotros, porque también hemos sido un teatro productor, no sé si te acuerdas las temporadas de Peter Pan, sí, muy largas, ¿no?, que se hacían, pero ahí también la mandamos a Ciudad de México y ahí se presentó con Lolita Cortés, con Rafael Perrin, y bueno, nosotros siempre hemos apostado por hacer mucho teatro infantil porque creemos que es como la primera ventana para la juventud o para los niños, y eso les causa como esa motivación o curiosidad por las artes escénicas, ¿no? Y cantar, bailar, actuar, pues son actividades que hacen una sociedad mucho más pacífica, creativa, artística, y para nosotros siempre ha sido bien importante, ¿no? Entonces, dentro de las obras infantiles ha estado Peter Pan, como dices, La Sirenita, La Isla del Tesoro, Tom Sawyer, Frankenstein, entonces hemos hecho muchas obras para el público infantil y eso es pues un gran orgullo para nosotros.
0: No, y conciertos, ya mencionabas a uno de los príncipes, ¿no? Al príncipe de la canción, a José José. ¿Qué otras personalidades han estado aquí en este espacio que pues ha marcado a muchas generaciones el Teatro Galerías?
15: Pues muchísimas, pero mira, dentro de algunas que te puedo comentar, Joaquín Sabina hizo más de 15 conciertos en el teatro, wow. Juan Manuel Serrat hizo más de 10 conciertos, José José dio 4 conciertos, Rocío Dorcal con Juan Gabriel dieron un concierto, Armando Manzanero con Raúl Di Blasio también dieron un concierto, Cristian Castro, incluso estaba comentando ahorita en una entrevista que cuando fui a ver Arjona en el Telmex, de la nada comentó, oye, uno de mis mejores conciertos ha sido en el Galerías, porque en ese entonces no había pues planta de luz en el teatro.
0: Ajá.
15: Se fue la luz y Arjona dijo, den una guitarra, yo me echo el palomazo y termino el concierto. Y nada más prendimos velas, literal, ajá, y él estuvo 3 horas con el público sentado en el proscenio tocando sus rolas, ¿no? Por ejemplo, ahorita que mañana se presenta Cristian Castro, pues también ha estado en nuestro escenario y pues sería una lista, la verdad, interminable, pero te diría que la mayoría de los grandes talentos en algún momento de su carrera pisó el teatro.
0: No, pues ya con los nombres que me dijiste, Rocío Dúrcal, y Juan Gabriel, que ya trascendieron este plano, que han marcado una historia. Juan Gabriel, que incluso se presentó en Bellas Artes, y poder presumir que también estuvo aquí en Guadalajara, en el Teatro Galerías, pues no cualquiera, ¿eh? No cualquiera, es un espacio de verdad que guarda muchas historias, además en un lugar icónico, ahí en esta glorieta, López Mateos, Lapislázuli, Mariano Otero. Así que, pues es un recinto que tiene muchas historias, así que a todas las personas que nos están escuchando, seguramente tienen un buen recuerdo en el Teatro Galerías, así que aprovechen esta invitación para que sean testigos próximo sábado de sus 35 aniversarios.
15: Exactamente, siempre para nosotros el número uno es el público y la verdad siempre estamos muy agradecidos que nos ha acompañado en estos 35 años y pues qué más, qué cosa más padre que poder celebrar con ellos, con diferentes actividades y con unos grandes artistas como son Matiz, este sábado en punto de las 8.
0: Ahí seguramente nos estaremos viendo. Edgar Méndez, pues muchas gracias por acompañarnos aquí en cabina. ¿Algún mensaje para la gente que nos está escuchando?
15: Sí, claro que chequen siempre nuestra cartelera. Tenemos una cartelera muy robusta y muy variada en este semestre. Tenemos musicales como Mentiras, que van a venir 5 días, 7 veces Adiós, Perfume de Gardenia, conciertos, conferencias, obras de teatro infantiles. Entonces siempre estamos tratando de tener esa oferta cultural y de espectáculos muy variada.
0: Muy bien. Edgar, muchas gracias por acompañarnos.
15: Gracias a ustedes y saludos a su público.
0: Edgar Méndez, el director general del Teatro Galerías de Guadalajara. Ahí está esta charla. Nosotros continuamos con más. Y bueno, rápidamente, el gobierno de Tlajomulco inició obras de infraestructura vial en las delegaciones de Santa Cruz del Valle y San Miguel Cuyutlán. Aquí lo indica el propio presidente municipal, Gerardo Quirino Velázquez.
16: Pero sobre todo por el compromiso que tenemos aquí con San Miguel Cuyutlán. Hemos avanzado en distintos temas y pues no vamos a quedarnos ahí, ¿verdad? Hoy venimos a arrancar esta siguiente etapa, pero presentamos hace algunos días todo un plan de calles aquí de la zona, que la verdad hay que decirlo, fue impulsado por su regidor también del sector, aquí Ramón Alcalá, no se diga de nuestro diputado Luis Vidrio, que está buscando siempre alternativas para que Tlajomulco tenga condiciones presupuestales precisamente para invertir en esto,

Ahí justamente lo que indicó el alcalde de Tlajomulco de Zúñiga, Gerardo Quirino Velázquez, esta inversión será de 30.8 millones de pesos y los trabajos, bueno, pues ya están por arrancar y justamente van a ser sobre la calle Hidalgo en el tramo que comprende desde González Gallo hasta la antigua carretera a Chapala. Vámonos a información en materia de seguridad. Le damos cuenta que un menor de 16 años fue asesinado a balazos. Esto mientras circulaba a bordo de una motocicleta en compañía de su primo en los límites entre Tlaquepaque y Guadalajara. El ataque ocurrió poco después de las 21 horas, cuando la víctima y su acompañante de 18 años viajaban desde la colonia Las Pintas en El Salto hacia la colonia Miravalle. Según el testimonio del sobreviviente, al cruzar la intersección de las calles Mauricio Campos y Manuel de la Peña, sostuvieron un intercambio de miradas, ya sabes, esas miradas literal que matan, y palabras también altisonantes con varios sujetos. Uno de ellos sacó un arma y le disparó directamente al menor. Elementos de la policía de Guadalajara y paramédicos de la Cruz Verde acudieron al lugar. La zona fue resguardada por las autoridades. Hasta el momento no se reportaron personas detenidas por estos hechos. ¿Y qué historia esta que le vamos a presentar? Un padre de familia murió por salvar a sus dos hijos. Fíjese usted que un hombre falleció tras salvar a dos pequeñitos de sufrir heridas de gravedad luego de proyectarse fuera de una unidad del transporte público de la ruta 615. Eso sucedió allá en la colonia Loma Dorada en Tonalá. El hecho ocurrió cuando el camión realizó un giro brusco mientras circulaba presuntamente con las puertas abiertas, lo que provocó que el hijo mayor de 4 años saliera de la unidad hacia la calle. En su intento desesperado del padre por salvarlo, que también llevaba a un bebecito de 5 meses en brazos, se arrojó así sin pensarlo para cuidar a su hijo mayor de 4 años. Aunque el adulto logró amortiguar el impacto por salvarlo, que también llevaba a un bebecito de 5 meses en brazos, se arrojó así sin pensarlo para cuidar a su hijo mayor de 4 años.

0: solamente con algunos rasponcitos que no ponen en peligro su vida. El chofer de la unidad fue detenido por policías municipales y quedó a disposición de la Fiscalía del Estado para determinar su responsabilidad legal. ¡Qué historia! ¡Qué barbaridad! Eso fue lo que ocurrió ayer allá en Tonalá. En más información, un cargamento de casi 19 mil litros de combustible terminó abandonado en medio del municipio de Tototlán. Hasta ese lugar acudieron militares, quienes localizaron el presunto huachicol en una zona de la ladera, junto con vehículos que presuntamente habrían sido utilizados para su traslado. Personal de seguridad física de Pemex se encargó de las investigaciones en conjunto con autoridades federales y castrenses. En más noticias, Juan Carlos Flores Miramontes, secretario de Educación en Jalisco, informó que durante el ciclo escolar 2025-2026 se recibieron un total de 63 denuncias por presuntos casos de abuso sexual infantil, por lo cual de manera inmediata, en cuanto se presentaron estos, el órgano correspondiente inició con las investigaciones y la aplicación de protocolos correspondientes ante también casos de abuso infantil. Así pues, dio a conocer que se mantienen las investigaciones en conjunto con las autoridades estatales.
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2: Histórico, por primera vez en semifinales, 100% Liga MX y la MLS eliminada. Monterrey venció 2-1 a Chicago Fire con gol de Víctor Guzmán al 45 y Orbelín Pineda al 83. León goleó 3-0 al Real Salt Lake con doblete de Diver Camino al 21 y 72 y uno de Sebastián Vegas al 66. Y ayer se completó la barrida. Toluca 2-0 a Austin con goles de Eliño en penal al 53 y Jorge Díaz Price al 97. América 2-0 a Columbus Crew con gol de Rafael Veiga al 11 y Brian Rodríguez al 45+4. Cota atajó un penal. Semifinales confirmadas, Toluca contra León y América y Monterrey el 1 y 2 de septiembre. El campeón de la Leagues Cup será mexicano, rompiendo 3 años de dominio en la MLS. Para Informe 24, Antoine González.
0: Gracias por la información deportiva, Antoine. ¿Qué cree? Ya nos vamos. Estamos llegando al final de esta emisión de Informe 24 Guadalajara vespertina. Le invitamos a que mañana no se pierda los detalles a partir de las 7 de la mañana aquí en el 107.5 de FM. Se queda en los controles operativos Alberto Esparza, el hombre de la sonrisa eterna, que ahora tiene carcajada eterna. Detrás de este micrófono, su servidor David Correa Aldrete, quien le habla, le desea muy buena tarde y muy buen provecho. Pásela bien.
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5: 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Rock al Parque en Bogotá reveló el cartel de su 30º aniversario con Editors, Ministry y Mon Laferte encabezando. El festival gratuito también incluye a Apocalíptica, Banda Los Chinos, Los Bunkers, Algiers y Porter.
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8: 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Raven Linae pospuso todas sus fechas de gira en Norteamérica para septiembre y octubre. No se dieron detalles específicos sobre la razón del aplazamiento.
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10: El guitarrista de la banda de drone metal Ortodoxa enfrenta acusaciones de fascismo y homofobia.
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8: 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Orville Peck rindió un homenaje conmovedor a Dolly Parton con un cover de I Will Always Love You. El cantante enmascarado del country alternativo dijo que saber que Dolly existía siempre fue un consuelo dentro del género.
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8: 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Harry Styles arrancó una residencia histórica de 30 noches en el Madison Square Garden de Nueva York. Durante la primera fecha también rindió tributo a Dolly Parton, reproduciendo I Will Always Love You en las bocinas del recinto.
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7: 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Harry Styles arrancó una residencia histórica de 30 noches en el Madison Square Garden de Nueva York. Durante la primera fecha también rindió tributo a Dolly Parton, reproduciendo I Will Always Love You en las bocinas del recinto.
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5: Lamb Chop protagoniza un cortometraje de comedia donde Kurt Wagner sufre una entrevista de radio desastrosa. La pieza de 10 minutos es dirigida con tono ácido y tiene a Henry Phillips, conocido por Punching the Clown, interpretando al líder de la banda.
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1: Y sustituyó la agonía de la guerra con una autoinfligida que llamamos el complejo de Cassandra. Cassandra, personaje de la mitología griega, fue condenada a predecir el futuro sin que le creyera. De ahí la agonía de la revelación combinada con el no poder hacer.
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